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13: Vamos, listo. Salud, muchachos. Por esa mujer.

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9: Hola, hola, bienvenidos a un episodio más de Ya Oíste. Yo soy Génesis Sáinez Silva, su conductora el día de hoy. Y hoy vamos a hablar sobre un tema que poco se habla, pero que viven muchísimos hombres, que es la ginecomastia. Y para eso nos acompaña el día de hoy el doctor Manuel Alejandro Catalán Ruiz. Así que, doctor, pues le doy la bienvenida. Este es su espacio, con toda la confianza, para hablar sobre este tema tan, pues, poco común.
10: Muchas gracias, Génesis. Estoy muy contento y agradecido por la invitación. En efecto, es un tema bastante interesante, poco conocido, pero muy frecuente en los motivos de consulta en los niños adolescentes. Entonces, va a estar muy, muy, muy buena la plática y yo encantado de estar aquí contigo platicando.
9: Pues muchas gracias. Y sí, definitivamente creo que es una... Para empezar, la palabra, le decía, ¿cómo se pronuncia? ¿Ginecomastia? ¿Ginecomastia?
10: Sí, exacto. Es ginecomastia.
9: Ginecomastia, ok.
10: Es un poquito complicado, pero vamos a empezar, ¿te parece?, por definir ginecomastia.
9: Me encantaría.
10: Mira, ginecomastia básicamente es el crecimiento de la glándula mamaria en los hombres, ¿sale? Es una proliferación de este tejido mamario y que básicamente puede ser uni o bilateral, ¿ok?
9: Ok.
10: ¿Por qué en los hombres? Porque pues, en las mujeres ya sabemos que es la glándula mamaria, básicamente el pecho, pero los hombres no debería de desarrollarse. Por eso claro. Se denomina, o el término es ginecomastia en los hombres. Es un motivo frecuente de consulta en los adolescentes y esto tiene que ver por la fisiología. Hay diferentes tipos de ginecomastia. Hay una ginecomastia fisiológica y una ginecomastia, pues, patológica, que no debería de ocurrir.
9: Okay.
10: Entonces, existen tres picos donde se puede presentar esto. Hay una ginecomastia neonatal, es decir, ocurre en los bebitos. Y esto es estimulado por los estrógenos y progestágenos maternos en útero. Es decir, a través de la placenta pasan estas hormonas y estimulan unos receptores que se encuentran en la glándula mamaria, por lo que en los primeros meses de vida los bebitos podrían tener un crecimiento de su pecho que se denomina como botón mamario.
9: Okay.
10: Eso es algo transitorio, va a desaparecer una vez que hay una caída de este estímulo hormonal cuando nacen y no se resuelve sin ningún problema.
9: Okay.
10: Hay un segundo pico que es la ginecomastia puberal y básicamente ocurre en la etapa entre los 10 y los 14 años en los niños, ¿ok? Esto es estimulado porque una vez que empieza la pubertad de los niños hay un incremento de los estrógenos que también se producen en los hombres, también producimos estrógenos que pueden sensibilizar los receptores también de la glándula. A medida que vamos avanzando en edad los hombres y nuestros niveles de testosterona se incrementan en su pico más alto, que llegan a ser hasta 30 veces mayor, es cuando se resuelve esta parte de la ginecomastia puberal. Es decir, también es algo transitorio, pero toma más tiempo, alrededor de 1 a 3 años, más o menos.
9: Pero no es algo definitivo, o sea, tiene que quitar.
10: Exactamente.
9: ¿Cómo saber que realmente pues es ginecomastia o no es por a lo mejor incremento de peso, por obesidad? ¿O en dado caso es realmente algo malo?
10: Sí, eso que mencionas, Génesis, es muy importante. La ginecomastia puberal se presenta entre el 60 y el 90% de los adolescentes. Y lo primero va a ser definir si es ginecomastia o es algo que se llama como pseudo-ginecomastia, que básicamente sería un incremento en el tejido adiposo, lipomastia o adipomastia. Esto es por, bueno, a lo mejor las personas tienen un exceso de peso, el área del pecho tiende a concentrar mayor cantidad de tejido adiposo y da una apariencia como si fuera un crecimiento mamario.
9: Claro.
10: Entonces, por eso es muy importante la exploración. Los síntomas que presentan los niños por los que llegan a consulta, en caso de que sea una ginecomastia, el primer dato es un aumento de volumen. Se palpan una bolita, la bolita tiende a estar indurada, es una bolita indurada que ocurre por debajo de la areola y el pezón y les produce dolor. Es un dolor de tipo punzante, es intermitente, pero eso es lo que les llama la atención. En algunas ocasiones el mismo cambio de ropa, el roce de la ropa
9: les molesta.
10: Les molesta, exactamente. Entonces le dicen a sus mamás las mamás no las llevan a la consulta y entonces se preocupan porque dicen qué es lo que está pasando. Entonces puede ser una bolita solo en un lado del pecho, a veces es de los dos lados, y entonces es justamente donde se tiene que discernir. La adipomastia no se palpa indurada, la bolita realmente no está por debajo de la areola del pezón, sino que es una distribución más generalizada, digamos que es un crecimiento del pechito como más homogéneo,
9: okay.
10: El tejido se palpa laxo y no produce dolor, que serían dos o tres datos clínicos que diferenciarían a una ginecomastia de una adipomastia. Pero también algo que les llama la atención es que puede haber una asimetría. Es decir, perdón, puede ser de un solo lado y eso les llama la atención porque dicen, me creció la bolita de un solo lado y generalmente cuando es adipomastia es bilateral, generalmente es como simétrico.
9: Okay.
10: Y eso es algo también muy característico que se puede referir a la madre para que lo lleve al médico. Entonces esto es muy importante porque para los niños les genera mucha inseguridad el hecho de que empiecen con un crecimiento del pecho siendo niños. Se vuelve objeto de bullying en las escuelas.
9: Exacto.
10: Y genera, incluso los limita en algunas partes de su vida. Tengo pacientes que han dejado de hacer actividad física, por ejemplo, van a natación y no les gusta ya practicarla porque hay que quitarse la playera y sienten que su pecho tiene un aspecto que para ellos no es agradable, no es algo que sea normal, y dejan de hacer actividad física, dejan de ir, y entonces esto es muy importante también por cuestiones pues psicosociales para los niños, poderlos informar para poderlos tratar y orientar adecuadamente.
9: No, y en esa edad es muy importante porque creo que es donde, de ahí pues son jóvenes, son adolescentes, la pubertad, lo que hablábamos hace ratito, que un simple comentario que a lo mejor para nosotros es exacto, un simple comentario, para ellos no. Entonces eso marca y decíamos, tal vez la ginecomastia no puede ser tan grave a nivel físico, pero sí en la parte como psicológica. Y que le, o sea, siente inseguridad de su cuerpo, que le dé pena hacer ejercicio. Por ejemplo, usted, doctor, ¿qué le puede decir a un niño como de, yo te recomiendo que cada cierto tiempo hagas esto? ¿Cómo es la zona de autoexploración?
10: En el caso de la ginecomastia en los niños, casi siempre les digo que tienen que detectar si tienen alguna bolita siempre en la parte de alguno de sus pechos, porque empiezan con dolor, incluso ni siquiera pueden tener a lo mejor de forma inicial como tal un aumento de volumen. Entonces empiezan con una hipersensibilidad al cambio de ropa o dolor punzante, y es ahí donde yo les sugiero, pueden palpar justamente su pecho, la ginecomastia ocurre por debajo de la areola y el pezón, entonces si se palpan alguna bolita sería un punto como de alarma a detectar para que le comenten a sus padres. Pero sí, en general esta es la forma en la que se les comunica. Casi siempre todos los niños que presentan una ginecomastia entre los 10 a 14 años vuelven a tener otro pico entre los 15 y 16.
9: Ay.
10: Hasta un 33%, aunque se quite en ese momento, vuelven a estar estimulados. Entonces también les comunico para que no se espanten o no se frustren. Y justamente lo que te comentaba, Génesis, tienen una caída de después de que está su pico hormonal muy alto y estimula este crecimiento, se resuelve de forma transitoria.
9: Okay.
10: Entonces es comunicarle a los niños para que estén tranquilos.
9: Se nos acabó el tiempo, doctor, pero muchísimas gracias por habernos acompañado, por habernos quitado todas estas dudas, que no solamente fue a mí, fue a toda la gente que nos está escuchando del otro lado de la radio, de alguna plataforma, y nos vamos, así yo estoy, voy a investigar más.
10: Muy bien, muchísimas gracias de ti, Génesis, por la invitación, y yo encantado de platicar de estos temas para poder llegar a más gente y poderlos informar de la manera más segura.
9: Así es. Esperamos verlo en otro episodio, doctor.
10: Con mucho gusto.
9: Y gracias a todos los que se quedaron hasta este punto. Gracias por escucharnos, que se hayan resuelto algunas dudas y que si tienen otras dudas, nos comenten, nos dejen sus comentarios. Nosotros siempre los estamos leyendo, los escuchamos para los próximos episodios. Nos vemos en el siguiente episodio. Yo soy Génesis Sainez Silva y nos acompañó el doctor. Muchas gracias.
10: Muchas gracias.
9: Nos vemos hasta pronto. Adiós.

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0: Son las 10 de la mañana con un minuto, 10 de la mañana con un minuto. Esto es Autos y Más, el mejor programa de la radio del mundo mundial. Señoras, señores, muy buenos días, Mérida, ¿cómo estás? Tampico, Veracruz, ¿qué tal Puebla? ¿Cómo está Acapulco? Muy buenos días a toda la República Mexicana que hoy nos sigue a través de la señal de MBS Radio en el 102.5 de tu FM, en Exa FM, en La Mejor FM, en Globo, en YouTube, en TikTok, en todos lados estamos ahí rápidos y contentos y emocionados de estar aquí con ustedes. De verdad, muy buenos días. Anote usted, por favor, anote. 55-5166-1025. Teléfono en cabina, 55-5166-1025. Esto es Autos y Más. Yo soy José Razabala. Comenzamos.
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0: señores, son las 10 de la mañana con 3 minutos, 10 de la mañana con 3 minutos. Gracias por estar con nosotros, gracias por acompañarnos. Recuerden, WhatsApp 55 32 65 11 46. Mándanos preguntas, dudas, quejas, sugerencias o comentarios, porque tenemos siempre una respuesta. No sé si correcta o incorrecta, pero de que les respondemos. Y hoy, señoras y señores, es Día Internacional de la Papa. Dios de mi vida. Fíjense nada más. Proclamado oficialmente por la Asamblea General de las Naciones Unidas, por la resolución 78 del 30 de noviembre del 2023, se hizo hoy el Día Mundial de la Papa. Y es que la papa o patata es uno de los 5 cultivos más importantes del mundo, se cultiva en más de 150 países y se consume habitualmente por miles de millones de personas en todo el mundo. Tú tienes cara de papa, Sopita de Lima. ¿Cómo estás?
1: Muy buenos días.
0: ¿Te parece la señora cara de papa?
1: Puede ser, no tendría duda al respecto.
0: Es simpatiquísima la señora cara de papá, ¿no?
1: Ay,
0: de
1: sí, Toys. Ya se va a estrenar la 5. Estoy muy emocionada.
0: Yo sé, ya se va a estrenar la 5. Pero, ¿qué tal, el Día Internacional de la Papa?
1: De la papa. ¿Cuáles son tus papas favoritas?
0: Las de la M. El payaso.
1: O sea, pero en general, incluso las que venden en la tienda y las de bolsita y así. O sea, en general, ¿cuáles son tus papas favoritas?
0: Pues las papas a la francesa.
1: Ah, ok.
0: Ajá. O sea, prefiero las papas a la francesa.
1: ¿Sí?
0: Entonces sí, depende del lugar, pero las de la M me gustan, ¿no? ¿Tú? ¿Cuáles son tus papas favoritas?
1: Mis papas favoritas son unas... Ay, pues sí lo puedo decir, ¿no?
0: No.
1: Ay.
0: Mejor no.
1: Claro que sí.
0: ¿De con la S?
1: No, es este...
0: ¿Con la B?
1: Ajá.
0: Ajá.
1: Las,
0: ¿Marcel?
1: Esas.
0: Ajá.
1: Las chips verdes. ¿Qué?
0: Esas,
1: no, ¿sabes? Me matan,
0: yo sabes
1: te lo juro.
0: Que sí me gustan, pero me dan agrura.
1: ¿Ah, sí?
0: Un poco de... Pues es que ya todo me da agrura, hermana.
1: A mí también, pero me la aguanto.
0: Pues sí, ni modo. Oye, también un día como hoy, pero de 1991, la banda de rock británica Queen graba su último videoclip, These Are the Days of Our Lives, en el que aparece su vocalista Freddie Mercury por última vez y donde ya se encontraba visiblemente afectado por el SIDA. Así es que en honor a Queen vamos a escuchar algo de esta banda británica emblemática que a mí me volvía loco.

0: es maravillosa.
1: La película, la banda, la música.
0: Excelentemente
1: la,
0: bien.
1: Todo, la verdad es que Queen. O sea, a mí creo que Queen puede ser una de mis bandas favoritas del mundo. Me gusta, a mí me gusta más Queen que los Beatles, por ejemplo.
0: A mí también, creo que también.
1: O sea, también son más contemporáneos míos que los Beatles y ya están muy cascarras. Eran como mis papás, yo creo, ¿no? Los Beatles.
0: No creo, yo creo que sí son.
1: ¡Cállate! ¡Cállate! ¡Ay, te humana! ¿Y qué te traes?
0: No, no es cierto. John Lennon, por ejemplo, ahorita tendría como casi 90 años, ¿no? Creo.
1: Yo creo, no sé. Ahorita checamos
0: cuando. No, sí, ya estaba bien mayor.
1: Pero bueno, hoy también celebramos a Tom Morello, guitarrista estadounidense de las bandas Audioslave y Reggae Against the Machine, 62 años, y también está cumpliendo años.
0: Guan Yu Shop.
1: Ese no lo festejamos porque me caía gordo.
0: ¿Sí? ¿Por qué?
1: Guan Yu Shop me caía súper mal porque un día lo entrevisté y fue súper grosero.
0: Ah, o sea, además sangrón.
1: O sea, personal. O sea, sí, me cae gordo porque es personal. No, no, porque un día lo entrevisté de su pit al Driver's Parade y. O sea, primero me malmiró así de. Yo ya tenía pactada la entrevista con su equipo. Ajá. Y ya sale del pit rumbo al Revis Parade y le dice su PR manager: dices José Ramón Zavala. Y así me barrió, güey. Así de. Me vio, me malmiró. Vale. Me malmiró el güey, me malmiró. Entonces dije: ¿por? No, ni ganas. O sea, ¿yo qué, no? Y entonces ya en la entrevista, que fue caminando por todo el paddock. Luego la gente se acercaba y el cuate se empezó a enojar y a enojar y a enojar porque estaba lleno antes del Drivers Parade, Gran Premio de México, estaba hasta la madre. Ajá. Así. Y entonces se empezó a enojar hasta que alguien llegó y, bueno, también alguien se pasó de lanza. Metió entre su cabeza y la mía, ajá, su cabecita, y alguien le tomó una foto. O sea, salimos Guan Yu Shou, la cabeza de este güey y yo, y entonces le dice: stop, please respect myself. Ajá. Respétame, güey. Y ya el otro güey se fue con su foto muy feliz.
0: Sí, claro.
1: Y yo ni se despidió. O sea, ya sí. La última pregunta ya no me la contestó y se fue.
0: Bye.
1: Sí, se marchó. Ajá. Ya suba. Y ahí se subió al camión de los pilotos. Pero muy, muy pesadito. O sea, sí, la verdad es que la gente en México es muy imprudente. ¿No?
0: Que por cierto, pues les contamos que ahora en Miami ya está igual.
1: Ya. Igual ya.
0: Hay demasiada gente porque también empezaron a vender estos pases VIP para las del paddock.
1: Sí.
0: Que baja la gente y ya parece ahí mercado.
1: Parece romería.
0: Y exacto. De hecho, ya lo que nos tocó ver a nosotros en años pasados, donde los pilotos pasaban por ahí caminando, el único que siempre andaba en patines, Hamilton. Ahora ya no. Ahora ya todos andan en patín del diablo y ya se meten por detrás de sus suites, o sea, ya.
1: Es que el deporte se ha convertido en un, que está bien, pues a ver, los jugadores cobran muy caro, los pilotos cobran muy caro, los equipos cobran muy caro, pero ya se ha convertido tanto en negocio que sí. Pues ahora, puta. O sea, por ejemplo, la Fórmula 1, esos pases VIP naranjas o rosas que te dan.
0: Verdes, creo.
1: Ajá, o verdes. Ajá. Hay verdes y hay rosas. Bueno, el color que sean, los venden una fortuna. Los tipos sí, no tienen claro. ni lugar para ver la carrera. Muchas veces, o sea, hay veces que les dan con su lugar de suite uno, pero hay pases VIP solitos. Mm. Y entonces se aplatanan ahí en donde antes eran los taquitos, la cervecita, el refresquito para pilotos, mecánicos, equipo, prensa, los que vamos a trabajar.
0: Familia, ahora, o sea, ellos.
1: La familia de los pilotos, de los. Ahora ya no, ahora hay un montón de güeyes. Oye, o sea, ¿cómo está, Roger?
0: O sea, tipo, ¿sí viste quién pasó?
1: Tipo, ¿ya probaste los tacos? Están buenísimos, ¿no? Sí. Pruébalos. Oye, ¿me tomas una foto con Luis ahorita que pasé?
0: Y es una correteada de pilotos.
1: Sí,
0: o
1: pobres.
0: Sea, sí, la verdad es pobres. Que. Ya a muchos los ves con cara de fastidio.
1: Y hay escuincles casa firmas.
0: Ajá.
1: O sea, hay escuincles ahí con su pase VIP. Escuincles de 10 años.
0: Sí, sí.
1: Digo, no tengo nada contra los escuincles de 10 años. Yo tuve 10 años algún día, hace poco, pero pero ahí están cazando a los pilotos con. Traen su Sharpie y su gorra en la mano.
0: Y van corriendo por todos lados.
1: Y así, ¡ma! ¿Quién viene? Hoy viene Charles, mijo. Hoy viene Charles. Y entonces ahí.
0: Sí. Es más, si te das cuenta, creo que también eso tiene que ver con que no hayamos visto tantos artistas este año. ¿Te acuerdas en años pasados?
1: Sí.
0: Que literal salías del baño y estaba J Balvin ahí parado.
1: Sí, sí,
0: random.
1: Sí, sí.
0: ahora fueron muy pocos los que vimos. No los que fueron, porque seguramente ya los metieron por otro lado.
1: O ya no bajaron al paddock, estaban ya nomás en la suite y decían, qué hueva, ya no quiero ir al paddock porque está, hay un montón de escuincles y está, digo, en México lo mismo, ¿eh?
0: Sí, exacto.
1: Yo me acuerdo haber visto a, no sé, a Manuel lo vi 4 años y yo así de...
0: ¿A quién?
1: A Manuel.
0: ¿De Mijares? ¿Emanuel y Mijares?
1: ¿O? No, Emanuel solo. A Mijares no. A Emanuel, o sea, de Emanuel.
0: Okay.
1: A Emanuel, el artista Emanuel, que es antes y más grande que Mijares, él.
0: Ya, ajá.
1: Y así, pero bueno, nunca fui. ¡Ay, me regalas una foto! Pues no, tampoco.
0: Sí, no, a mí, por ejemplo, me da muchísima pena hacerlo. O sea, y los hemos visto y hemos tenido oportunidad, pero no, a mí me da...
1: A mí no me encanta eso de la faneada, no me encanta.
0: Me da muchísima pena.
1: O sea, digo...
0: O sea, sí les tomo fotos así de que de lejitos yo en paparazzi, ¿no? Pero, o cuando pasa Leo, así todo bonito, pero...
1: Sí, claro. No, pero bueno, pues ahí está. Oigan, pues hoy hay mucho que platicar. Como ya vieron, hablaremos de... Traigo un vehículo chino elegantísimo de París, de Hongqi, un vehículo chino de París, bueno, no es chino de París, es chino de China, pero
0: chino bien chino.
1: Tú traes un cochezote que parecías chicharro en bandeja.
0: Ay, sí, pero está padrísimo, ¿a poco
1: sí,
0: no?
1: Sí, pero la verdad. Hagan de cuenta que yo llegué al estacionamiento, ella estaba echando en reversa, dije, madre mía, ese coche ya se estaciona solo.
0: Obvio, pues claro.
1: Venía Steffi así, arriba, no, se le veían los ojitos arriba del volante.
0: Como una polipocket. Sí.
1: Yo dije, se está estacionando solo. No, se le veían los ojitos arriba del volante.
0: Exactamente.
1: A Estefanía Trujillo. Sí, vamos a platicar también. 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No, hubo prueba de manejo. Estará Iván con nosotros, Iván Arriaga, más adelante, el bisbirige número uno. Y tendremos mucho más que platicar con ustedes. 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
1: 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Bueno, muchachos, queremos llamadas, queremos platicar y conversar con ustedes. 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Hablaremos de un... Bueno, no, de una vez, fíjate que TAG Heuer presentó oficialmente su nuevo TAG Heuer Fórmula 1 Solar Graph por Indy 500, o sea, una edición, acuérdate que Fórmula 1 de la marca de relojes que dije, se presentó en Miami, ¿te acuerdas quién la presentó?
0: Patrick Dempsey, ¿no?
1: Mi amigo, sí. mi compadre Patrick.
0: Ay, mi íntimo, mi
1: ¿no
0: vecino?
1: ¿Se tomó una foto con mi hija?
0: Ay, no sé.
1: ¿Te lo enseñó? ¿Y qué le dijo? Salúdame a tu pa.
0: Ah, no me acuerdo.
1: Ah, pues ahí está. Bueno, mi amigo Patrick Dempsey, que para quienes no lo ubican es McDreamy de Grey's Anatomy, ¿no? Que además es un gran fanático del automovilismo, presentó en Miami la nueva línea Fórmula 1 de esta marca, pero presentaron una edición especial Indy 500. ¿Te acuerdas cuando me asaltaron aquí? Cosa muy rara aquí en la Ciudad de México.
0: Fuiste el primero, ¿no? Fui
1: el primero, y el único. De los primeros que han asaltado aquí en la Ciudad de México en el periférico, ¿no? Bueno, yo traía un TAG Heuer Indy 500 que me había regalado mi cuñado. Viejito, bueno, no sé si viejito, 10 años tendría el reloj, ¿no? Pero me encantaba porque era el Fórmula 1, que es el tipo de reloj o el modelo de reloj, pero además decía en la esfera, decía Indy 500. Y ese fue el que me robaron. Bueno, pues ya se presentó el nuevo, que no me lo voy a comprar porque en esta ciudad no voy a salir a la calle. Mira, no traigo ni reloj.
0: Sí,
1: con
0: no.
1: Un...
0: No, para que en un segundo te lo quiten.
1: Sí, no, que... Y luego, para que no digan nada, bueno... Coincide el lanzamiento con la edición 110 de la legendaria competencia estadounidense y refuerza la conexión de la marca con el automovilismo de alto nivel. La semana pasada, esta semana fue el CIAR, de verano, el Salón Internacional de la Alta Relojería de Verano, y ahí vi a mis amigos de esta marca, y ahí lo tenían. Está inspirada directamente en la pista, la caja es de acero inoxidable, de 38 milímetros, que incorpora detalles en negro y marrón, además del icónico logotipo de la Indy 500. Ay, no quiero ya leer esta nota porque me acuerdo del que me robaron, man. Odio a los bandidos, ladrones, cabrones. TAG Heuer también añadió un bisel bidireccional fabricado con un material ligero y resistente que aporta una apariencia moderna sin perder el estilo de la Fórmula 1. Que hay un Fórmula 1 que ahora es como, pues como de un material, no sé si lo viste, blanco. ¿No los viste allá en Miami?
0: No.
1: Blanco, como nacarado, no sabes qué padre reloj. TAG Heuer confirmó que esta edición será limitada a 1,110 unidades. Fíjate, a lo mejor era hasta limitada la mía, a lo mejor costaría ahorita 100 millones de dólares. Y el güey lo ha de haber vendido por 500 pesos.
0: Exactamente. Sí,
1: no. Pero bueno, van a ser 1,110 unidades, una cifra que hace referencia al 110 aniversario de la Indy 500, y cada pieza contará con un empaque especial y se va a vender en $2,250, que son algo así como 40 mil pesos. Más o menos.
0: Por ahí, ¿no?
1: Como 40 mil baro. Pero bueno, si me está oyendo el que me asaltó, ¿no?
0: Ay, sí.
1: Qué coraje.
0: Qué coraje.
1: Qué coraje, porque además me lo había regalado mi cuñado, O sea, estaba bien bonito. Era un reloj viejito, te digo, ¿no? Era, pero a mí me encantaba y pues un malandro desgraciado, con una pistola en la mano me lo quitó.
0: Pero bueno,
1: oigan, vamos a un corte comercial. Si usted vino al Mundial, estas cosas no pasan en la Ciudad de México. No se espanten.
0: No traiga sus joyas.
1: Nada más no use joyas en la calle, mejor, ¿verdad? Pero mejor póngase un guajolote cuélguese un guajolote para que sea bien visto. En esta ciudad hay que colgarse un guajolote, que es este bicho que Clara Brugada está poniendo.
0: Yo, ¿cómo se van a colgar un guajolote?
1: Ajolote, no guajolote.
0: Me imaginé un guajolote colgado en el cuello.
1: No, cuélguese usted un ajolote si usted realmente quiere venir al Mundial. La mejor fórmula para venir al Mundial, si usted póngase un ajolote en la playera, una playera de ajolote. Póngase usted un pantalón morado, camisa amarilla y su ajolote colgado. O ponga usted un sombrero de ajolote. No manches, el otro día iba yo hacia Constituyentes y hice una hora y media porque estaban pintando los guajolotes estos en el...
0: ¡Ay, siguen!
1: En el Bajo Puente, y estaban pintando el puente de morado, un morado, que además en la noche, ahí les va, ojo, tenga cuidado, porque en la noche el color morado... se vuelve invisible para la vista humana por alguna razón. Ajá. O sea, desaparece lo que está pintado en morado, o no lo ves tan fácilmente. Ajá. Entonces todos los barandales y todos los están pintados de morado. Entonces en la noche anda uno como hacia el güey,
0: como topo.
1: Como topo, exactamente.
0: Porque eso sí ven en la noche.
1: En los topos sí ven en la noche. Como entre topos y ajolotes, así estamos en esta Ciudad de México. Pero bueno, si a usted le gustan los ajolotes, cuélguese un ajolote, que va a ser de buena suerte para ir al Mundial México.
0: No, ahí van 2000. A vender a hartos, yo creo.
1: ¿Ajolotes?
0: Sí.
1: No, la FIFA no te deja vender nada ahí, ¿no?
0: ¿Afuera? No, afuera.
1: Pues afuera no sé, pero sí habrá, con las restricciones de la FIFA, no pueden vender nada. O sea, por ejemplo, todos los cueritos, los tacos de canasta,
0: los
1: dorilocos, todo, ya no se va a vender.
0: La licuachela.
1: ¿Y qué vamos a hacer los que vamos?
0: No sé.
1: Pues ¿De qué nos vamos a alimentar si no va a haber dorilocos?
0: Ya nos contarás quiénes son patrocinadores ahí. La de refresco de cola, ¿no?
1: Cola roja.
0: Que nos gusta.
1: Cola roja, sí.
0: Ajá.
1: Porque los de ventas ya ves cómo son de O'Hay, si decimos Coca-Cola nos regaña.
0: Ok.
1: ¿Qué otros? Pues de alimento no sé.
0: Pues ya voy a... Debe de haber alguna de papitas ahora que diciendo.
1: Pero además, si no, no te puedes llevar tus papitas ahí escondidas en tu calzón. ¿Estás de acuerdo? No puede.
0: Pantaleta.
1: Tu pantaleta. Bueno, vamos a un corte comercial. Viene Ian Peniche, que le traje sus churros porque me abatió. Me abatió la semana pasada. Yo estaba seguro que ganaron los Pumas y ganó el Cruz Azul. El lunes, por cierto, Nissan le entrega a al Cruz Azul su premio por haber ganado la temporada 2026. Mira. $1,000,000. Volvemos.
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12: Tampoco me gustó mucho, la verdad.
13: O sea, te chocó.
12: Sí, la verdad sí.
13: Oye, por ejemplo, figuras históricas como Luca di Montechemolo, que fue presidente de... ¿Cómo menciono? te apantallé, sí, ¿eh?
12: No, te apantallaste.
13: Luca di Montechemolo. Luca di
12: Montechemolo.
13: Acuérdate, Luca di Montechemolo. Yo hablo en italiano así, perfecto. Que fue el presidente de Ferrari por mucho tiempo. Criticaron públicamente el auto. Luca di Montechemolo dijo: no creo que ese coche merezca llevar el cabalino rampante.
12: Es que sí, nadie lo cree.
13: Nadie.
12: O sea, quítale el logo de Ferrari y pone cualquiera, ¿no?
14: Sí, sí, sí.
13: ¿Y tienes datos? Fíjate. Sí.
14: Mil horsepower. Mil caballos de fuerza.
13: Horsepower is caballos de fuerza, por favor.
14: Mil caballos de fuerza.
13: Si él dice alguna gringada, yo traducir sin problema. En chinga, en chinga.
14: 0 a 100 en 2.8 segundos.
13: 2.5.
14: 2.5 y tiene 4 motores eléctricos.
13: Uh-huh. Oye, $640,000. O sea,
12: ¿vieron el torque?
13: 12 millones de pesos.
12: ¿Vieron el torque?
13: No, pues
12: más de 50,000 libras-pie de torque.
13: ¿Cómo?
12: 57,100 y cachito libras-pie de torque con el launch control, pero 50,000 libras-pie de torque.
13: No, pues sale peor que el juego que te platiqué de Ferrari en Barcelona. Imagínate. Sale como pedo, ¿no?
12: Sí.
14: Pero les voy a hacer la pregunta.
13: Como diarrea explosiva.
14: Les voy a hacer una pregunta. A ver. ¿Qué prefieren? ¿Tienen $500,000? ¿Comprarse el Ferrari Luce nuevo?
13: Vale 640, no me alcanza con medio millón.
14: Bueno, tienes el dinero para los dos, para los dos que te voy a dar, ¿ok? Así, el Ferrari Luce nuevo o un 812 Superfast, viejo, o sea, usado.
13: ¿Viejo?
12: No, usado. El viejo, yo me quedo el viejo.
14: Yo también me voy por el...
13: Los viejos somos lo de hoy, esa es la verdad.
14: Usado.
12: Ay, cuando te conviene, dices que eres...
13: No, bueno, pero
12: vintage.
13: ¿Qué prefieres, un niño caguengue ahí todo nerd o un adulto contemporáneo?
12: Yo prefiero el Ferrari.
13: ¡Viejo! Sí. Oye, no manches, pues qué locura. Sí. A pesar de este duro golpe reputacional, el factor exclusividad sigue jugando a favor de Ferrari. Los reportes de las agencias apuntan a que las primeras asignaciones de Luche ya están agotadas hasta 2027.
12: No, bueno. Pues sí.
13: A ver, es que...
12: A ver, si no se agotan, tampoco van a decir, ay, ¿qué creen que no se está vendiendo, no? Pues no. No lo van a decir.
13: Bueno, te voy a decir algo. Hace un par de semanas que estuve en Barcelona, cerca de mi hotel estaba la Swatch, la tienda de Swatch, e hicieron una colaboración con una marca de relojes más cara, no sé cuál, la verdad es que de relojes sí no sé mucho. Y yo la vi, la busqué, eran unos relojes como de bolsillo, en colores como pastel, a mí me parecieron espantosos, y con los que iba, que sabían un poco más de relojes, también dijeron que eran una cosa horrible. Bueno, pues pasamos el miércoles, hace cuenta, en la tarde para ir a cenar por la tienda esta de los relojes, y ya había gente sentada esperando porque la preventa, bueno, la venta era el sábado. Entonces, desde el miércoles estaban sentados ahí para comprarlos.
12: Ah, ya sé qué relojes dices.
13: No, una vez hubo una colección con Omega, muy padre, que eran como el Moon y el Solar y no sé qué, estaban bien padres.
12: Sí,
13: pero ahora esta colección que es con Audemars Piguet o algo así por el estilo.
12: Sí, que de hecho se hizo viral.
13: Horrorosos.
12: Se hicieron virales porque justamente la gente empezó a hacer filas desde días antes.
13: Sí.
12: Hasta que salió la gente de la marca y decían, a ver, es que no es una edición limitada, relájense, van a llegar más. O sea, a lo mejor ahorita tenemos solo un lote que no van a alcanzar todos, pero no es una edición limitada. Es como las colecciones pasadas que acabas de decir.
13: Pero tampoco era bien difícil encontrarlas.
12: No, a ver, o sea, sí, pero la producción sigue. No es limitado solo a 2,000 unidades, no. O sea, okay, se van a seguir haciendo. Que los encuentres ya es otra cosa, ¿no? Pero va a pasar lo mismo que con los ediciones, estos Moon, el Sol y demás.
13: De Omega, con Omega.
12: Que al principio se superagotaron. Ahorita vas a cualquier tienda de esa marca.
13: Sí, ya no digas Swatch porque luego los de ventas ya ves cómo se ponen, ya ves cómo son.
12: Y ahí están, ¿sabes?
13: Sí,
12: o sea, nada más fue como el
13: boom. Esta colección no me gustó, la otra sí. ¿Qué más ibas a agregar?
14: Si no les tengo, o sea, piénsenlo así. De las últimas cosas que dijo Enzo Ferrari fue: todos mis coches tienen que ser bonitos.
12: Ay, pobrecito.
14: Y ahorita, si nos está escuchando, yo no creo.
13: Allá en el cielo.
14: Yo creo que está decepcionado de todo lo que está pasando ahorita con Ferrari.
13: Imagínate, revive ahorita Enzo y dice, no manches.
14: Ay, yo creo que le da una nalgada a todos que tuvieran ahí en Ferrari.
13: No, le da un infarto, se vuelve a morir él, ¿no?
12: Sí,
13: oye, ¿cómo va tus redes sociales, por cierto?
14: Tengo 1,233.
13: ¿Cómo?
14: Ya llegué a los 1,000.
13: ¿Cómo lo hiciste?
14: Con mi video nuevo del coche Scala.
13: Ajá.
14: Ese me consiguió unos como 200 seguidores y ya con eso llegué a 1,000.
13: ¡Oh, wow! 1,233.
12: Ándale.
13: Mira, yo no lo he visto. Ah, es que, pues haz más videos, mira. Mira, 706 likes, 20 comentarios. Oye, qué bien hablas inglés, compadre. Pero ahí va. Sigan a arroba turbo peniche. ¿Qué vamos a hacer cuando tengas 3 millones de followers, güey? ¿Nos vas a hablar todavía?
14: Sí.
13: ¿Sí?
12: Ahora. Dice, vemos.
13: Vemos, ¿eh? Imagínate cuando ya se influencia y llegue. Oh,
12: y
13: hola.
12: Tenga 20 años.
13: Sí. Tómate una foto con Kimi, güey, ¿no? Bueno, sigan arroba turbopeniche, arroba turbopeniche en Instagram. Síganlo, por favor. Y haz más contenido.
14: Sí,
13: o sea,
14: sí.
13: La diferencia, fíjate, la diferencia de todos tus videos y este es que en este sales tú.
14: Ok, ¿tú crees que sea mejor?
13: Claro, por supuesto, okay, sí, porque sí. Acuérdate que en Instagram la gente, o sea, lo que buscan las personas es seguir al personaje, a la gente, a la persona, porque habla de coches, o sea, a los que les gustan los coches, o siguen al que habla de comida porque les gusta la comida, ¿me entiendes? Pero sí sacar una concha rellena de nata, dices, ah, wow, pero si sales tú y dices, estoy probando la concha rellena de nata, eso es lo importante. Entonces, si sigues subiendo contenido, mira, viste qué rápido, ya estás 1,234. Ese déjalo fijo porque te fue muy bien. 1235. Bueno, sigan arroba Turbo Peniche en Instagram. Arroba Turbo Peniche en Instagram. Órale, 18,400 views. ¿Sí? Ay, ya eres un rockstar. Antes te hablo, Di, ¿no?
14: Gracias, antes Turbo Peniche. Vine.
13: Antes sí que vine y no me enlazaron, güey, ¿no? Exacto. Gracias, Turbo Peniche. ¿Eh? Vamos a un corte comercial. Regresamos con mucho más de Autos y Más. 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

0: Ya tenemos llamaditas. Corre. ¿Qué tenemos hoy, señora Aguilera? Señora Aguilera, hoy venimos como... Nos ¿Dadimos? Vale 3 kilos de riata.
1: ¿Qué cosa? No, ¿por qué?
0: Sí.
1: Ahí les va.
0: A ver.
1: Tenemos un pase doble para el espectáculo Cri Cri por siempre. Ay, qué padre. También tenemos...
0: Fíjate los efectos especiales, ¿eh?
1: 2 pases dobles para el concierto de la mexicana de regional Beatriz Adriana. Ajá. Un pase doble para el espectáculo de danza irlandesa Lord of the Dance. Y uno más para...
0: Espera. Déjame, este lo voy a anunciar yo, por favor.
1: A ver,
0: llamada 55-51-66-105, porque este boleto me habló ella para decirme, Joserra, ¿podríamos regalar un boleto de mi concierto en tu escuchadísimo programa? Le dije, mira, Lucy, sí, está bien.
1: Lucy.
0: Lo vamos. Así nos decimos de amigos.
1: Ay, no.
0: Él me dice José y yo le digo Lucy.
1: ¿Okay? José.
0: Ahí te va. ¿Ya estamos listos? Ella me lo pidió.

0: Me dijo, es más, si los regalas, te cuento las pecas de la espalda. Mira, te voy a enseñar. Tengo un montón.
1: No, si quieres un montón.
0: Tengo un montón de pecas, entonces sí, dije,
1: nunca
0: bueno.
1: Nunca acabaría. Pues,
0: no importa, déjala, que se quede ahí. Bueno, ya tenemos llamada. Hola, hola. ¿Quién habla?
2: Hola.
0: ¿Quién habla?
2: Fernando.
0: ¿Qué pasó, Fer? ¿Cómo estás? ¿A qué te dedicas?
2: Bien, bien, bien. Trabajo para gobierno.
0: Ah, muy bien, qué padre. ¿Y para qué gobierno?
2: Para el canal.
0: No, yo sé, pero
2: trabajo
0: puede
2: en
0: ser.
2: La
0: ah, bueno, para el gobierno federal o local, te iba a decir.
2: Gobierno federal. Ajá.
0: Ah, si no es que si no te iba a criticar tus guajolotes esos que están poniendo abajo de los puertos.
1: Guajolotes.
0: Guajolotes esos. Pues, hubieran puesto guajolotes, estarían más bonitos que los ajolotes. Oye, ¿y qué coche usas, amigo?
2: Uso un Toyota Corolla.
0: Ah, ah muy bien. Bueno. Te felicito. Qué bien actúas. Oye, tengo boletos para ti. Tengo para Lord of the Dance, para Beatriz Adriana, Cricri por siempre. ¿Qué quieres?
2: Para Lucerito.
0: No es Lucerito.
1: Es su Lucerito.
0: O sea, yo sí le puedo decir Lucerito. Pero tú no le puedes decir Lucerito. Tú le tienes que decir Doña Lucero.
1: Señora Lucero.
0: Sí, Doña Lucero de Zavala.
1: Ay, no.
0: ¿Ok? Bueno. Ya tienes. Y con respeto, por favor, cuando le aplaudas, no la malmires, ¿eh? No la veas con ojos de, no, te portas bien.
2: Sí, claro, claro.
0: Bueno, ya tienes boletos para Doña Lucero.
2: Ah, va. Muchas gracias.
0: Bueno, cuídate mucho. Sí, no me la vaya a andar ahí. Eso.
1: ¿Cuántas veces la has ido a ver?
0: ¿A Lucero? ¿A Lucero Solano? Creo que una vez nada más.
1: ¿Sí?
0: O dos, sí. Hola, hola, buenos días. ¿Quién habla?
3: Hola, hola.
0: ¿Quién habla?
3: Andrés Gómez.
0: ¿Qué pasó, Andrés Gómez? ¿Cómo estás?
3: Todo bien, todo bien.
0: Qué bueno. ¿Para qué somos buenos, Andrés Angie Gómez?
3: Pues quiero participar para unos boletos.
0: ¿A qué te dedicas? Cuéntanos.
3: Me dedico a ventas de temas de marketing digital.
0: ¡Anda! Oye, pero a ver, dime algo, seriamente. ¿No se lleva todo el mercado Meta y Google?
3: A nivel global, como 80%.
0: Está cañón, ¿no? O sea, es bien difícil vender digital porque es muy complicado competirle a Meta y a Google, ¿eh? ¿Sí o no?
3: Sí, totalmente.
0: ¿Y para qué? ¿Qué tipo de marketing vendes?
3: Nos especializamos en... trabajamos con todo tipo de apps.
0: Ajá.
3: Entonces trabajamos enfocados a resultados, es decir... No, las apps nos pagan por llevarles usuarios que realicen, por ejemplo, una solicitud de crédito, una solicitud de préstamo, una primera compra.
0: O sea, vendes costo por clic o costo por adquisición. Pero bueno, esa es otra historia. ¿Para qué quieres boletos?
1: Sí, Lord, vamos a tomar un café.
0: Es que esa parte del marketing me encanta. Oye, ¿para qué quieres boletos, amigo?
3: Pues tengo una hijita... de 6 años.
0: Uf.
3: Entonces, yo de chiquito me gustaba Cricri.
0: Ya tienes boletos para que lleves a tu hija a ver a Cricri. Te agradezco mucho la llamada. Voy a un corte comercial, regresamos.

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0: 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Iván Arriaga, ¿cómo estás? Bienvenido.
2: ¿Cómo están? Muy bien, gracias. Gusto en saludarles a todos. Muy contento por los eventos que hubo esta semana. El día de ayer fuimos a...
0: El Bisbirige Mayor.
2: A Volkswagen. Exactamente, reportando.
0: Reportando.
2: Desde chiquito.
1: Me encanta.
2: Desde reportando, siempre. Desde 1996.
1: Exacto, exacto.
0: Está bueno, está bueno.
1: Oye, hay que hacerle su sección así.
0: Una trayectoria.
2: Reportando para Autos y Más.
0: Es correcto.
2: Sí, pues la verdad es que...
0: ¿Cómo te fue ayer?
2: Bien, bueno, ves que nos quedamos platicando de Jetour el miércoles, pero justo dos días después, ayer nos invitaron a conocer el ID. Buzz de Volkswagen, que okay, es esta nueva combi eléctrica que, que, bueno, en China y en el mercado europeo ya lleva un par de años, ya se presentó, pero resulta que hay un explorador alemán llamado Rainer Sidlow, que comenzó un viaje a bordo de esta ID. Buzz, de esta combi 100% eléctrica, por todo el mundo.
1: Okay.
2: Entonces, el objetivo es demostrar cómo un vehículo eléctrico sí es capaz de recorrer, pues, prácticamente todo el mundo, o sea, miles de kilómetros, a pesar de las complicaciones en infraestructura de carga que puede llegar a haber en ciertos países. Entonces, pues bueno, les voy a platicar brevemente lo que nos comentaban. Este explorador comenzó su viaje en la fábrica de Volkswagen Vehículos Comerciales en Alemania en julio del 2025. Entonces ya lleva... nueve
1: pues
2: meses, casi el año.
1: Va para
2: ya,
1: el año.
2: Diez meses, casi el año.
0: ¿Qué hará un güey así en la vida?
1: Eso.
2: Sí.
1: Obviamente le pagan, ¿no creas que lo
2: sí,
1: va a hacer
2: claro,
1: gratis?
0: No manches.
1: ¿Qué tal que te dedicas a recorrer el mundo?
2: Pues sí, pues sí, sí, sí, sí. Oye, pero ha de ser complicado también, ¿no? Porque
1: sí,
2: justo, pues, él nos platicaba que dormía ahí en su combi, la adaptó, digamos, como para tener una cama de 1.80, 85 metros, que es lo que él mide.
0: Y no le archivó ahí.
2: Pues yo no entré, pero cuentan los rumores que sí.
0: Que sí.
2: No, quién sabe. Justo la verdad es que nos enfocamos precisamente como en todo su recorrido que hizo. Les comentaba que comenzó en Alemania y pasó pues por gran parte de Europa, se movió a China, África. Nos comentó que no pasó por Rusia e Irán porque justamente nos platicaba que en estos países algún error que pudiera cometer o algo que estuviera mal y podía ser... pues riesgoso o incluso lo podían arrestar o algo así, es lo que nos platicaba. Entonces por eso evitó esta ruta, pero continuó, como les comento, por todo el continente europeo, pasó por el continente asiático, por África, después viajó a Estados Unidos y llegó a México ahorita. Todavía le falta recorrer algunos kilómetros.
0: Puta, ¿y en África dónde cargas una...
2: Exactamente.
0: Una ID. Buzz.
2: Eso es lo interesante. Ajá. Justamente nos platicaba que ese fue el continente más complicado porque casi no hay infraestructura de carga eléctrica y las que hay solamente son de BYD. Entonces, ahí fue donde tuvo que él... administrar el 100% sus kilómetros, su recorrido. Y sobre todo, lo que él tiene es un toma corriente de tamaño industrial, por así decirlo, que nos platicaba que es el que ocupa Taylor Swift en sus conciertos para iluminar todos estos espacios. O sea, estamos hablando de muchísima potencia.
0: Ajá.
2: Que es lo que le permitía cargar muy rápidamente.
1: O sea, pero viaja con él.
2: Sí, es como un generador.
1: Ajá, como su plantita de luz, ¿no?
2: Un convertidor, perdón, sí, okay. Exactamente.
0: Ah, un convertidor,
2: no, general, sí, exactamente.
0: No, o sea, se conecta al cargador normal y luego eso hace que chupe más luz, digamos, por decirlo.
1: Okay, ajá.
0: Como que es una manguera más.
1: Sí, para que no se quede 10 horas ahí.
2: Exactamente.
1: Okay.
2: Sí, eso fue lo que le permitió, pues, llegar hasta aquí, hasta México. Ayer lo conocimos, muy agradable, la verdad es que muy...
0: No,
2: muy sencillo,
0: pues,
2: muy agradable.
0: Siendo así de guabón, tiene que ser agradable.
1: ¡Ay, cállate!
2: Se la pasa re bien.
0: Pero solo...
1: Estás muriendo de envidia, sí. Siento.
0: No, yo no me gustaría... O sea, si viajara yo con mi esposa, bueno. O sea, sí me encantaría, pues, recorrer el mundo con mi esposa. No sé si en una caravana de estas... Sí, sin llegar a un hotel y bañarme y sentarme para ir al baño.
1: No,
0: con un hotel que esté limpio, que tenga un excusado y que tenga un poco de
2: alberquita.
0: Aire acondicionado. No, que una
2: nada
0: regadera.
2: Para dormir bien, sí.
0: Una
2: sí,
0: regadera, ¿no?
2: Sí,
1: no lo
2: sí.
1: sé, Rick, no es para ti, por eso andas criticando, siento.
0: No, yo creo que es medio huevis, pero bueno. Oye, rápido, corre, entonces,
2: sí, bueno,
0: ¿de aquí a dónde va?
2: Ya llegó a México y todavía le faltan. Ahorita lleva 60 mil kilómetros de 80 mil, que es la ruta. 80 mil planeados.
0: O sea, llega hasta Argentina. O sea,
2: ya casi, casi. Exactamente.
1: La Patagonia, seguramente.
2: Sí, y bueno, para terminar de contarles, este ID Buzz cuenta con una batería de 86 kWh, con autonomía superior a 400 kilómetros por carga. Entonces, bueno, ya lo tuvo que ir administrando mejor. Y el objetivo es romper un récord Guinness del primer vehículo eléctrico en recorrer muchísimos países en un solo viaje. Okay. Porque si nos ponemos a pensar, ya ha habido algunas otras expediciones, algunos otros viajes que han recorrido gran parte del mundo por distintas personas, que al final de cuentas sí lograban demostrar cierto punto, ¿no? A lo mejor en algún momento demostrar que el automóvil era confiable precisamente para recorrer todo el mundo. Por otro lado, tal vez demostrar cómo se puede recorrer a través de rutas marítimas, etcétera. Uh-huh. Entonces creo que este viaje es importante precisamente para confirmar que la movilidad eléctrica es capaz de recorrer el planeta.
0: Vamos a un corte comercial y regresamos a seguir hablando de autos y más.

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0: contar chistes.
1: Ay, está buenísimo.
0: Oye,
1: está
0: bueno. ¿Y a qué te dedicas, Ren Ren?
1: Soy maestra.
0: Ay, pobre.
1: Vocacional 11 de dibujo.
0: Pobres niños, pero no les cuentes chistes, ¿verdad?
1: Ay, no, pues los tengo bien animados en la clase.
0: No, ya me imagino. Han de dibujar. Cada vez que la maestra dice un chiste, chin, se salen de la línea y ya fregaron su dibujo.
1: Sí, me aman.
0: Bueno, muy bien, Ren Ren, bye bye.
1: Ok, gracias.
0: Bye. Hola. Hola, hola, buenos días. ¿Quién habla?
2: Hola, hola, con Alejandro Estrada de aquí de Mérida.
0: ¡Madre! Ya lo viste, niña, está de Mérida, Yucatán. ¿Cómo estás, Alejandro?
2: Comer mi cochinita aquí en Mérida.
0: ¡Madre, qué sabroso, güey!
3: ¡Qué envidia!
0: ¡Qué envidia me da, niño! Oye, ¿qué vas a decirnos, una bomba o qué?
2: Ah, claro que sí, una bomba muy buena.
0: Grosera.
2: Te la pongo grosera.
0: Sí. Ah, bueno, como sea, bomba, la bomba.
2: Bomba pediste, bomba te doy. Chinga tu madre que ahí te voy.
0: Ay, ay, ay,
3: ay, Dios, ay, tú la pediste.
0: No, pero no tan fuerte, compadre. No, hombre, pues
2: no es cierto. Del cielo cayó un pañuelo.
0: Ajá.
2: Ay, ¿cómo era? Ya se me olvidó esa.
0: Bájale a tu radio, porque si no nos oímos triple ahí. Oye,
2: órale.
0: ¿Y qué coche manejas? Oye, que estaba fresco,
2: ahorita
0: Yucatán.
2: Ando manejando una Ertiga, una Booster Green.
0: Muy buena, ¿eh? Muy buena, no gasta gasolina, ¿no?
2: No, para nada.
0: Bien, todos. Muy buena. Oye, que estaba fresco Mérida, ¿no? Leí que llegaron a los 50 grados.
2: Ayer cayó un diluvio y se inundaron las calles horrible, como nunca.
0: Sí. Órale. Órale. Pues qué, pero refrescó algo porque estaban en 40 y tantos grados, ¿no?
2: Pues ahorita hay mucho bochorno, pero.
3: La humedad.
2: Ahí vamos.
0: Bueno, que te sude tu pirish, adiós.
2: Gracias, nos vemos.
0: Bye, bye. Bye. Hola, hola. Hola, sí, la aplico. Hola, ¿quién habla?
4: Habla tu tocayo, José Raúl.
0: ¿Cómo? No, yo soy José Ramón, pero casi.
3: Pero
0: José
4: Ra. Sí, José Ra.
0: ¿Cómo estás, José Raúl? ¿De dónde nos marcas?
4: Bien, mira, soy taxista del Distrito Federal. Quiero acordarte y agradecerte algo. Hace como 4 años... yo fui a verte a una agencia donde estaban transmitiendo.
0: Ajá.
4: Junto con el doctor Motor.
0: Okay.
4: Y tú probaste mi taxi, y me dijiste, anda, un poquito más de flush, pero por lo demás está bien. Y quiero hablarte por lo siguiente.
0: A ver.
4: Mi taxi es 2015, es un Mirage G4, y tiene actualmente, con todos los consejos que me has dado tú y que me dio el doctor Motor, 485,000 kilómetros.
0: Anda, pues ya está más corrido que un...
4: Sí.
0: Y está buenísimo.
4: Quería agradecerte y también saludar a Topita de Lima y decirle que yo también soy de Cuautitlán, Izcalli.
3: ¡Ay, mira! De Izcalli para el mundo. Muy bien.
4: Felicitarte y darte muchas gracias. Y no sé si te acuerdas, pero todos y cada uno de los consejos que en su momento me dio el doctor Motor y ustedes, ya mi taxi ha sido un éxito total, pero con un he tenido que tener un mantenimiento, pues no bueno, sino perfecto, para que esto suceda.
0: Oye, pues te mando un abrazo. Muchísimas gracias por tu llamada.
4: Sí, gracias.
0: Cuídate mucho.
3: Abrazo.
0: Bueno, ahí está.
3: Yo tengo otro chiste, ahí les va.
0: No manches.
3: Ah, sí, yo. Tú pediste, ahí les va, ¿eh?
0: Venga.
3: Pon atención, tía Veros.
0: Venga.
3: ¿Es grosero,
0: no? Es decir, una.
3: No, es bonito.
0: A ver.
3: Mesero, este filete tiene muchos nervios. Es normal, es la primera vez que se lo comen. Ay, está bonito.
0: Dios de mi vida. Mira, mejor lo voy a aprender. A ver, cuéntame un chiste malo para contarlo en mi programa de radio.
5: Ah, perfecto para el programa de radio. A ver qué te parece este. Va un hombre y le dice a otro: oye, ¿sabes qué hora es? Y el otro le responde: sí, claro, es la hora de que compres un reloj. Es de esos chistes tan malos que hasta dan risa, ¿no crees?
0: No, muy malo. O sea, está más güey ChatGPT que yo.
3: Sí, no.
0: No era Gemini.
3: No, sí.
0: ¿Tenemos tiempo de una última llamada? 50.
3: Ay, entonces ahí les va otro, ¿eh? Yo no, tengo varias.
0: Hermana, déjalo, déjalo. 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Bueno, ¿qué más?
3: 11-11, pidan un 11-11, deseo.
0: 11-11, pidan un deseo, que ya no cuentes ningún chiste.
3: Ah.
0: ¿No?
3: Ahí están bien padres mis chistes.
0: De, pero o sea, ni siquiera son de coches.
3: Que chaqué de chipití.
0: No, bueno. Oye, ¿qué te iba a decir? ¿Qué te iba a decir?
3: Un chisme.
0: Te iba a decir algo. Mira, me está dice un mecánico sincero, ahorita que hablando del doctor motor. Oiga, ¿qué tal le funciona el coche que me vendió? Hombre, pues el motor ruge como un león y pierde aceite como un perro. No, este es como español, ¿no?
3: Ay, sí, no, creo que tu configuración ahí muévele, porque también hace rato habló como...
0: ¿Sabes qué? Que como luego digo que soy de Italia, luego digo que soy de Londres, luego digo que soy yucateco, luego digo que soy español, pues se confunde hasta...
3: No, pues sí.
0: Engaño hasta Gemini.
3: No, pues ¿estás de acuerdo? Muy mal, porque no entendimos tu chiste.
0: Oye, aquí en México, mi amor, ¿me llevas a algún lugar caro? Claro que sí, vamos a la gasolinera. ¡Ah, este está bueno! Oye, ¿ha subido mucho la gasolina? ¿Cómo está la premium?
3: Casi en 30 pesos ya.
0: Pues ahí está, entonces es un lugar caro, ¿no?
3: Sí, estuvo muy malo también.
0: No, ese está bueno, ¿no?
3: No. Mira, ya, mejor que alguien más nos cuente uno.
0: A ver, hola, buenos días.
6: Hola, buenos días, César Alfaro. Les voy a contar un chiste bueno porque ustedes están pésimos, ¿verdad?
0: Sí, ¿verdad?
3: Venga, venga.
0: Venga, venga.
6: A ver. Llega la Pecas con el padre a confesarse. El padre le dice, hija Pecas. Y él dice, hasta en la cola, padre, hasta en la cola. Ay, estuvo un poquito mejor.
3: Un poquito.
0: Está muy bien. Te mandamos un abrazo.
6: Gracias, igualmente.
0: Gracias. Buen programa. Muchas gracias. Bueno, va el último.
3: A ver,
0: una.
3: Tú tenías un libro de chistes.
0: Una adivinancia. Sí, pero no sé dónde quedó. Una adivinancia.
3: A ver.
0: ¿Ok? ¿Por qué una jirafa toma más agua en marzo que en febrero?
3: Porque. Ya sé. Porque marzo tiene más días. Obvio.
0: Ay, qué mal me caes,
3: ¿eh? Ay, venga, otra. A ver.
0: Vaya a decir uno grosero y mandas a corte rápido, ¿ok? Eso me lo mandó la productora, cualquier cosa. ¿En qué se parece un condón a un ataúd?
3: Ay, no sé.
0: En que el ataúd protege al que se va y el condón al que se viene. ¡Ay, corte!

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28: Neta está fregón.
29: ¿Sí?
30: De verdad, de verdad. Presentaron también unas... Es que Jetour Southwest es una sola marca. Uh-huh. La parte Southwest son los vehículos de calle, digamos, como la S08 que acaban de presentar uh-huh. en ese evento. Pero Jetour tiene cosas bien fregonas. ¿Sabes qué es lo que me gusta de esta Jetour? O de Jetour en general. Uh-huh. Que tiene una propuesta.
29: O sea, es diferente.
30: Es que uh-huh. si tú hoy pones a 7, y te lo puedo garantizar, debemos hacer un test de esos, de pedir 5 SUVs del mismo segmento uh-huh. y les tapamos los logos y a ver si logras identificar cuáles son las 5. O sea, que alguien lo haga por nosotros uh-huh. y entonces que podamos identificar cuáles son las 5. No puedes identificar cuáles son las 5. Si no le ves el badge, dices, puta, ¿esta qué era?
29: Sí.
30: Era Jetour, no es Chery. Era no sé qué. Ah, no, es este MG. No, MG no era. Era, o sea, ¿sabes?
29: Sí.
30: Entonces, hoy, y lo que tiene Jetour es que tiene sentido, tiene, está apostando por algo. Está,
31: como esta identidad.
30: Tiene identidad. ¿Estás de acuerdo?
31: Uh-huh. Aventurera, ¿no?
30: Sí, pues tiene identidad, por lo menos. Sí, aventurera, sí. Más cuadrada. Me refiero a diseño, al interior, a
29: se
30: los
29: ven
30: gadgets.
29: Diferentes.
30: El interior está padre, ¿no? Sí. Tiene muchos colores. Hay uno en color naranja. O sea, tiene propuesta. Eso es lo que yo digo. Tiene propuesta. Uh-huh. Cuando hoy, la verdad es que muchas de las marcas chinas o no chinas, porque además pues, otras marcas traen ya sus coches de China, pues no tienen ninguna propuesta. Son SUVs muy parecidas, ¿no?
29: Uh-huh. Sí.
30: Esta me gusta.
31: Sí, la verdad es que sí. Cuenta con muy buenas prestaciones, capacidades, como les digo, ventajas en cuanto a equipamiento, lujo, practicidad, la suspensión adaptativa que mencionábamos, ¿no? Uh-huh. Con una capacidad de profundidad de hasta 97 centímetros, o sea, un metro prácticamente. Y platicábamos que entre los 14 modos de manejo que tienen, hay uno que es el X-Wheel, en el cual inteligente, de manera inteligente, va adaptando la suspensión, el torque que necesitan, mientras uno va andando, exactamente, para que uno ya no tenga que preocuparse por qué modo poner, nada más ponemos ese y automáticamente se va a adaptar al camino, igual por si de pronto hay distintos tipos de pavimento de caminos. Esta Yeturu G700 va a ir en cuestión de milisegundos adaptando todos estos parámetros, y la verdad es que lo probamos ese día, lo activamos y de pronto fuimos un poco más rápido por toda esta ruta y lo hace bastante bien. O sea, es súper cómodo, no se siente así casi pues
29: que sea tan grande, ¿no? O pesada,
31: que sea tan grande y tan pesada, y que es sobre todo como este balanceo, esta incomodidad de los off-road. No, o sea, la verdad es que sí distribuye muy bien las fuerzas y nosotros íbamos muy cómodos, la verdad, o sea.
29: ¿Y solo una versión?
30: No, dos. Dos, hay dos versiones. Una que tiene más autonomía y otra. La primera vale 1,439,000 pesos.
29: ¿O sea, es eléctrica?
30: No. O sea, tiene más autonomía eléctrica, es plug-in hybrid.
29: Ok.
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30: 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En opciones de manejo tiene off-road, badeo, drifting, expert racing y U-turn. O sea, tiene que es como el...
31: Como el cangrejo, no tanto, pero sí que las llantas se van direccionando ligeramente mientras vamos manejando.
30: Pensé que era como el cangrejo de Homer. Sí, caja reductora 4L, profundidad de badeo, sí, 1 metro... Ángulos de entrada 35 grados de entrada y de salida 28. No, está muy bien. Asiento Zero Gravity, esta tecnología que desarrollaron en la NASA, según yo, Nissan.
29: Ajá.
30: ¿No? O sea, pues tan buenos. Tercera fila con asientos eléctricos forrados en piel. Es de tres filas.
29: Okay.
30: O sea, es del tamaño de pues casi una Suburban. Sí. Sin cajuela, ¿no?
31: Poquita, sí.
30: ¿Y en la tercera se ve que cabe la gente?
31: Fíjate que sí, la verdad es que la tercera sí es cómoda. O sea, sí, nosotros nos subimos, justo iba llena la camioneta. Entonces sí tiene bastante espacio, sí estuvo cómodo.
30: Sí es funcional.
31: Sí lo ocupamos, exactamente, sí es funcional. Y tiene también ahí, bueno, algunas comodidades, ¿no? Como portavasos, luz, todo ese tipo de cositas. Y me gustó justo el centro de entretenimiento porque es una pantalla en la parte del medio donde podemos manejar música, contenido multimedia y juegos. Incluso también tiene ahí algunos jueguitos para entretenernos en el tráfico
30: o
31: en el camino.
30: Y el interior naranja está chidísimo.
31: Sí. Fíjate que el interior naranja definitivamente llama la atención.
30: Sí.
31: Pero en el interior negro, no sé por qué, pero tiene algo que también me gustó mucho.
30: ¿Sí?
31: O sea, como que también complementa este estilo de lujo y rudo.
29: Sí.
30: Y luego van a decir, ay, es que los chinos les pagaron, ¿no? O sea, esto sí es neta.
31: Sí.
30: 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Y tienen desde la yo me compraba la, ¿cuál es la pequeña? ¿La T2?
31: La T1, ¿no?
30: ¿O la T1?
31: Pues mira,
30: 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Esa me gusta. O sea, esa sí me la compraba yo. Y luego dicen, ay, ¿sí te la compraría? Sí, me la compraría yo. ¿Cómo chingado?
31: Sí.
30: ¿No?
31: Pues
30: sí. ¿Estás de acuerdo? La IDM, que es la T2 es la que es más robusta que ya hemos traído. Pero la T1 o la T2 sí me las compraba yo para mí.
29: Que están más pequeñas.
30: Esta es muy grande. Sí. Si tuviera yo hijos pequeños,
31: claro,
30: tres chamacos, pues sí me la compraba. Pero si no, no. No, pero está muy bien, ¿eh? Y luego, de verdad, o sea, aquí ya saben que decimos la neta. No nos gusta. ¿no? Pero esta G700 sí está, esta está grande y bonita y cómoda y práctica. Y pues ahora que la probemos veremos qué tal, pero me parece que sí es un productazo, ¿eh?
31: Sí, para ir a todos lados.
30: Sí.
31: ¿No? Por la eficiencia, por las capacidades, por el tamaño, por la comodidad.
30: Y es PHEV, que es lo que hemos recomendado aquí. Si van a comprarse un vehículo y se lo pueden comprar PHEV, es decir, Plug-in Hybrid, hagan eso, porque tienen 100 kilómetros de autonomía eléctrica, que es lo que consumes en 3 días o en 2 días y medio, y llegas en la noche a tu casa, lo conectas y sales al día siguiente y tienes la pila otra vez. No vas a la gasolinería nunca, claro, ¿no? Y en un solo tiro pues puedes tener hasta 1200 kilómetros de autonomía, pero pero es puta, si vas a McAllen,
29: sí,
30: ¿no?
29: Te vas de vacaciones o algo,
30: pues te vas a Cancún, porque pues 1000 kilómetros aquí está muy lejos,
31: claro.
30: Entonces, pero con 100 para la ciudad no necesitas más.
29: Sí, ¿no?
30: Oye, voy a Acapulco. Ah, pues ¿cuántos kilómetros son? 300, perfecto. 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Pasando Cuernavaca ya activo el de gasolina. Y en Acapulco, si puedo, la cargo. Y si no puedo, me regreso con gasolina.
29: Pues sí.
30: No pasa nada. Está bueno. Bueno, muy ya bien. Está en México esta nueva Yetur G700, que está buena. Nos llevamos a un corte comercial y regresamos con mucho más de Autos y Más, el primer concepto automotriz de la radio en el país.
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0: quería oír la música. Estamos oyendo a Gloria Trevi en su versión en inglés, ¿verdad? ¿No?
1: Sí, también ya sé.
0: ¿Qué estábamos oyendo?
1: ¿Quién sabe?
0: Oye, esta semana he andado muy chino. Bueno, ya estamos muy chinos
1: pues
0: siempre.
1: Pues es que ya inevitable, ¿no? Creo. Porque, a ver, ¿ahora qué traes?
0: Fíjate que traigo hoy una GWM, que hace rato que no probamos GWM, la verdad.
1: Ajá.
0: Oye, pero fíjate cómo son los chinos.
1: ¿Por qué?
0: Le estoy tratando de entrar a la página de GWM para hablar un poquito del producto que traigo. Y lo primero que te pide es nombre, teléfono, dirección, año en que naciste, ya sabes.
1: Ajá.
0: Y ya, o sea, tienes que cerrar todo para que lo puedas hacer. Oye, bueno, traje la Power 500, una PHEV interesante, una...
1: Es la grande, ¿no?
0: Ajá. Okay. Es una camioneta interesante, es una camioneta, una pickup buena, una pickup que te da buena autonomía. ¿Cuál es el principal valor? Pues creo yo que es PHEV. O sea, ahora que Nissan traiga su PHEV, a ver cómo les va.
1: Bueno,
0: pero
1: también está la Shark.
0: También está la Shark, exactamente.
1: O sea, competencia tiene.
0: Uh-huh. Pero bueno, este es 4x4, es la Hi4T. Tiene una arquitectura Hi4T diseñada especialmente para el 4x4. Tiene esta batería de gran autonomía, tiene hasta 1060 kilómetros, pero volvemos a lo mismo, tiene 100. La cabina es bastante buena, o sea, tienes una cabina premium con piel o piel sintética, no me acuerdo, no sé, o sea, no sé diferenciar. No la mordí para ver si sabía chivo.
1: Para
0: ¿no?
1: ver si era real.
0: A ver si era
1: no,
0: real.
1: Yo creo que es sintética.
0: Debe ser piel sintética, pero pues, tiene grandes pantallas, a ver si se te olvida que vienes en una pickup. Y lo que tiene de valía, mucha valía, es sin duda alguna que es un plug-in hybrid, que tiene buena tecnología y que tiene buenas prestaciones 4x4. La realidad es que no la saqué al 4x4, pero bueno, sé que han estado en pruebas en China, inclusive probando el 4x4 de Great Wall, y les ha ido muy bien.

0: Es porque tiene un motor, un tren motriz híbrido de 402 caballos. La tracción es four wheel drive, una pantalla de 14.6 pulgadas, 6 bolsas de aire. Y la versión premium vale 939, la luxury 1.050 y la ultimate 1.189. 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Trae un bono, todo el mundo, todo trae bono. Y ve, me vuelve a pedir los datos. Es que no te quiero dejar mis datos, GWM, porque si no lo te están hable y hable y hable.
1: Sí,
0: y
1: no,
0: hable,
1: bueno,
0: hable,
1: y luego cuando te ponen más.
0: ¿Estás de acuerdo?
1: Sí.
0: Entonces, ahorita hay bonos, mira, Jabal Power 500 tiene un bono de 80 mil pesos. Entonces, bueno, pues ahí, o 24 meses sin interés. ¿Sabes qué? Pero bueno, ahorita cierro el comentario de esta. Creo que está bien en términos generales, se siente muy bien. Creo que ahí GWM pues, está dando buena garantía y está dando buenos financiamientos. Ahí va, ¿no? Yo creo que es de las chinas que lo está haciendo bien. Y y creo que pues tiene buena competencia, como tú dices, la Shark. Viene la competencia de Nissan.
1: Que es la Frontier, no es cualquiera.
0: Es que esa es la Frontier, o sea, la señora Frontier.
1: Sí, ahí con el simple nombre.
0: Con el apellido. Sí. Nombre y apellido. ¿Cómo te llamas? Nissan Frontier. Ah, pásele.
1: Pásate. Sí.
0: Pásele, pásele, bienvenida.
1: Pásele, pásele. ¿No? Lo estábamos esperando.
0: Aquí abre, aquí métala en mi garage, aquí déjeme la en mi garage.
1: Sí, es que, híjole, o sea, la tienen muy difícil. O sea, claro. No que sean malos productos, por ejemplo. Esta Power o la Shark, que también se ha vendido súper bien, la hemos visto un montón en la calle. Pero, a ver, Nissan Frontier siempre ha sido Nissan Frontier. Es una de las pickups más vendidas en México. Y vamos a ver cómo le va con esta tecnología.
0: Hay gente que dice, a ver, es que yo prefiero comprarme el respaldo de Nissan. Claro. Porque desde mi bisabuelo tuvo Nissan y mi abuelo, mi papá, y yo quiero un Nissan y quiero que mis hijos tengan Nissan.
1: Y es un producto que ya conoces.
0: Sí, ¿no? Que está súper
1: probado.
0: Una
1: marca que ya conoces. Pero
0: está súper probado. Oye, pero ahora, bueno, y me dejaron la...
1: ¿Cuál?
0: Tank 500.
1: Ah, la grande.
0: La grande, que no tiene nada que ver nada con la Tank 300. Y hay una Tank 700 todavía, que yo ya vi en China hace un año y medio.
1: Porque la Tank 500, si no mal recuerdo, fue una que te prestaron ahora que fuiste a una inauguración a Mérida, ¿no?
0: Sí, y me encantó. Por eso la pedí en México, porque en Mérida la manejé. De Mérida, progreso, de progreso a Mérida. Ya en Mérida, y la dejé en el aeropuerto y ahí la boté. Y ahí fueron por ella y ya me la... Y me encantó. Entonces ahora ya les platicaré en la semana porque me hicieron este cambio. Oye, pero lo que sí es que ahorita, a ver, si usted está pensando comprar un coche, cómprenselo ahorita. Está el mercado súper incentivado.
1: Es que se están dando hasta con la silla.
0: Súper incentivado.
1: Bonos de un montón, meses sin intereses, pero seguro gratis, pero 0% comisión por apertura.
0: Está cañón, si le alcanza y no está en el buró ahorita, cómprese un coche.
1: Casi, casi que masaje incluido.
0: Te lo juro. O sea. No, viene, baja el dueño en la agencia y te invita a desayunar al Vips. O sea, no al Wings, mejor al Wings. ¿Qué pasó? Autogol. Ah, se desayuna más.
1: Como el del domingo pasado.
0: Se desayuna más rico en Wings. Uf, en Wings,
1: no,
0: mire usted.
1: Mijo, chulo, ya
0: mira,
1: no le
0: se me antojaron unos molletes de Wings.
1: No le compongas.
0: En
1: ya,
0: todos
1: mira,
0: los
1: continúa.
0: Aeropuertos tenemos Wings. Uf. No, vayan a Wings. Uf.
1: Ay, no.
0: ¿Qué tal
1: contigo.
0: Que me está yendo el patrón?
1: Eres,
0: y ahorita,
1: eres
0: ¿qué
1: el tal? Pedrito Sola
0: no
1: del
0: manches,
1: motor.
0: ¿Qué tal que me está viendo el patrón ahorita y de pronto no, dice, ah, te acuerdas de lo que me pediste, mijo chulo? No, ya no,
1: no
0: se va a hacer.
1: ¿Qué te crees que se va a retrasar?
0: Sí, no, se va a recortar a media hora, ¿no?
1: No, bueno.
0: Pero bueno, oye, pero sí, ahorita está el mercado súper incentivado.
1: Sí.
0: Y hay tantas marcas. Ayer me decía, fíjate, ayer cené con un amigo de que es distribuidor de autos y decía que había 76 marcas. Y en la semana anterior, o hace dos semanas, cené con otro amigo también distribuidor de autos de Grupo Mena y nos decía que había 72. Entonces dije, ah, cabrón, como en dos semanas ya crecieron. O ya nadie tiene la cuenta.
1: Sí, ¿no?
0: Porque hay marcas chinas que yo no he visto en la calle, por ejemplo, un Dongfeng, nunca lo he visto. O hay coches que no he visto nunca en la calle. Así de que ya sé que existen, pero no, pero nunca los he visto en la calle. ¿Cómo? ¿Dónde? ¿Por qué? Bueno, esta semana traigo otro coche que
1: también
0: es
1: chino.
0: Honky, también chino, que es Honky, que el ayer me dijeron, oiga, es Lincoln, ¿verdad? Y unas letrotas chinas allá atrás. Yo, no, mi hijo, ¿cómo

0: a ver, lee Lincoln en chino, no, ¿verdad? Es Hongqi, que es una marca de lujo de FAW, que es la marca que hace los autos de los jefes de Estado. Xi Jinping y Chinchulín y Pichulín andan en esos Hongqi. Hay uno que se llama, yo traigo ahorita el H5.
1: Cinco.
0: ¿No? Uh-huh. Hay un H9, pero es un portento, tanque. Un tanque así para blindar y todo,
1: sí.
0: Que es del tamaño de un Rolls Royce. Del tamaño de un Rolls Royce,
1: sí,
0: y con el espacio de un Rolls Royce.
1: En China, por eso. Los altos mandos.
0: Xi Jinping, Chinchulín y Pichulín, que son los. No, Xi Jinping sí es el mero.
1: Sí, chiquis. Pero los otros, ¿qué?
0: Pero no nos va a estar oyendo. Dice... No nos va a estar oyendo ahorita Xi Jinping con una inteligencia artificial y se la haga de pex.
1: En tu teléfono, a Claudia Sheinbaum. O sea, con eso de que te hacen firmar.
0: Oye,
1: mil cosas.
0: Les cuento
1: cada que
0: algo.
1: Vas.
0: Cuando sí. Fui a China, la última vez, vi a una prima mía, ¿te acuerdas que te sí, conté? Sí. Y entonces cuando le decía yo, oye, ¿cómo está el tema aquí con el gobierno? Bajaba su teléfono y se lo ponía abajo de la pierna y me decía, es que aquí todo oyen y todo, o sea, todo estás monitoreado tiempo sí. Real 24/7 y más como expatriado, pues te tienen más checadito. Y entonces se ponía el teléfono abajo de la pierna para poder platicar. Y yo al sí. Aire diciendo Xi Jinping, Pinchulín y Chinchulín. ¡Qué bárbaro!
1: Pikachu.
0: Y Pikachu. No nos van a volver a dejar entrar a China. ¿No?
1: Exacto. Sí, sí.
0: Ahora sí, ya nomás Raúl y Iván van a ir a China. Ya
1: que les vaya bien.
0: Ya que les vaya muy bien. Ya está. Parecen gemelos con sus. Con sus
1: se mimetizaron.
0: Sí, con sus chaquetitas iguales y todo. Qué bonito, ¿eh? Pero bueno, Xi Jinping, Pinchulín, Xi Jinping.
1: Pikachu.
0: Pikachu. Vamos a un corte comercial y regresamos con más de Autos y Más. Oigan, Instagram. Instagram,
1: síganos.
0: Vamos a un corte comercial Instagram y regresamos con mucho más de Autos y Más. Síganos, @soycocheramón y @sopitadelima. Síganos, mándanos un mensaje, por favor. ¿Qué coche? Vamos a hacer un concurso.
1: A ver.
0: Que nos manden un mensaje por Instagram, @soycocheramón y @sopitadelima, diciéndonos qué coche se comprarían hoy, neta, en sus posibilidades.
1: Ajá.
0: ¿No?
1: ¿Y por qué?
0: ¿Y por qué? Va. Bueno, ahí está. Manden un mensajito, regresamos con eso.

55 11 46. Déjanos un mensaje y forma parte de la comunidad de Autos y Más 2.0 con José Razabala. Ya estamos de regreso.

0: Ahí ahora sí estamos muy groseros. Es que el otro me dijo, el yucateco me hizo su bomba y me mandó a la...
1: Pero tú no pediste.
0: No, pero no tan grosero, pero no para mí.
1: No, bueno.
0: O sea, otra, una cosa es decir una grosería del pirish, del tucho, algo así, pero no así. Que me mandara, no, magatuma. Sí, fue horrible, sí sentí gacho.
1: Pero que, o sea, le quedó bien, le salió bien.
0: Le quedó bien.
1: ¿No?
0: Oye, bueno, pues se vienen cositas con Autos y Más próximamente, muchachos.
1: Ya hicimos la carta a Santa Claus.
0: Ya hicimos la carta a Santa Claus. No, ya hablé con Santa Claus.
1: Más bien. Oye, ¿qué tal que Alpine anunció su alianza estratégica con Gucci?
0: ¿En serio? ¿Viste? ¿No lo vi? ¿No lo vi?
1: Sí.
0: ¿Con Gucci, los Gucci. De zapatitos como los que usa la Josa?
1: Sí.
0: ¡Oh, wow!
1: Sí, de esos. Miren, ahí les va el chisme.
0: A ver.
1: La escudería de Alpine sorprendió al mundo del automovilismo y la moda con el anuncio de una nueva colaboración estratégica junto a Gucci. La alianza busca fusionar el alto rendimiento y la innovación tecnológica de la máxima categoría con el estilo y exclusividad de la firma italiana. Lo que a mí me sorprende es que marcas de como les dicen, de alta costura, se empiecen a meter a la Fórmula 1.
0: Bueno, pues ahí está Luis Buitrón.
1: Por eso, exactamente.
0: El licenciado Valeriano, ¿no?
1: Ajá. Ahí
0: que
1: está.
0: Son las marcas que usa Chencho Corleone, por ejemplo. Eso. Su mochila es de Louis Vuitton.
1: Trae mocasín Gucci ahorita, por ejemplo.
0: Oye, ¿no? Les cuento una anécdota rápida. Un día llega mi cuñado a mi casa. Ajá. Entonces, con unos tenis de esta marca, Gucci, ¿no? Ajá. Y entonces, ya se cuenta que pues, cruzaba su pie, me lo ponía cerca y no sé qué. Y ya sabes, como que quería lo vieras.
1: Ay, pisé popó. A ver, espera, no, sí, déjame
0: sí,
1: limpio.
0: Sí. Pues además, pues son muy evidentes, que son la línea roja, verde, rojo, verde, pues son muy evidentes.
1: Sí.
0: Y entonces le dije, oye, ¿qué pasó? Dime. ¿Te pusiste los tenis de mi hermana, güey?
1: Porque
0: ya sabes que tenían el sellito dorado. Y te pusiste los tenis de mi hermana. ¿Qué te pasa?
1: Es que sí, hay unos muy llamativos.
0: Hay unos muy llamativos. ¿Y en qué va a consistir esta alianza?
1: Bueno, de acuerdo con ambas compañías, esta asociación abarcará distintas áreas comerciales y de imagen, incluyendo colecciones de ropa exclusivas, accesorios de edición limitada y activaciones especiales durante algunos grandes premios de la temporada.
0: Ajá.
1: Además, Gucci tendrá una presencia destacada dentro del paddock y en diversos elementos visuales relacionados con Alpine, reforzando la creciente relación entre la Fórmula 1 y la industria de lujo, que era lo que les decía. Por parte de Alpine, la alianza también representa una oportunidad para fortalecer su posicionamiento como una marca moderna y aspiracional, más allá del rendimiento deportivo, y es que la escudería francesa ha trabajado constantemente en proyectos que combinan diseño, innovación y exclusividad, y la incorporación de Gucci encaja perfectamente con esta visión. Pues yo creo que este es el inicio.
0: Este es el inicio.
1: Vamos a empezar a ver a Balenciaga al rato, a la que me digas.
0: Para salir, ponte la de Gucci Prada. Valenciaga,
1: ¿te acuerdas
0: Chipra?
1: Cuando... Ahí les va una anécdota.
0: Venga, la hora de las anécdotas.
1: Les voy a contar una vez que este señor que está aquí y yo, pues íbamos en una ruta de una marca que pues no vamos a decir.
0: ¿Por qué?
1: Pues porque no.
0: Okay. Ahora termina y yo digo, te digo por qué no.
1: Y estaba este trend de esta canción e hicimos el bailecito y pues la marca se enojó y nos dijo, ¡bajen eso!
0: Ay, sí, ¿te cierto acuerdas? Pero no, pero ahí les da la historia completa. Nos metimos a una tienda de un pueblito.
1: Sí.
0: Donde vendían ropa y chanclas, en medio de la nada.
1: Sí, sí.
0: Y vendían chanclas y vendían sombreros y vendían... Pues pura cosa así muy barata, ¿no? Sí. Y entonces nos bajamos y entramos, Gucci, Prada.
1: Y había un sombrero que tenía los colores de Gucci.
0: Ajá.
1: Y pues acá mi compadre va y se lo pone, me dice, grábame, ahí voy yo a hacerle segunda a grabarlo. Y no, bueno, pues
0: pero
1: sí.
0: A ver, ¿qué marca era?
1: La gasolinera con la que fuimos.
0: ¡Ah!
1: La roja.
0: Con Shell.
1: O sea, llevábamos un Jeep. Pero ahí Jeep no estaba involucrado, sino íbamos con la gasolinera.
0: Ah, no, y sabes que se enojaron.
1: ¿Fue cuando
0: también
1: nos encontramos al chamán ahí,
0: sí,
1: en la
0: ya
1: gasolinera,
0: sé, ya
1: ¿te
0: sé
1: acuerdas?
0: No, pero ¿sabes por qué se enojaron también? Porque también hicimos otro, pues es que estábamos muy fuertes, hacíamos mucho TikTok.
1: Era cuando empezaba TikTok a tener un boom.
0: Ajá, y hicimos la de irrun, irrun, irrun, run, run, no se para mi troquita.
1: Y la carretera, aparte, en medio de la nada.
0: Y decía, voy para nana para ver una nalguita. Así ajá. dice el, o sea, así decía la canción. La tienes esa, búscala. Y rum, y rum, y rum,
1: y
0: rum.
1: Pues
0: rum,
1: que
0: rum,
1: nos dice que bajen eso.
0: No, que el presidente de la de Shell México puta, hizo un show porque habíamos puesto nalguita en un coche brandeado. Mire, pero escúchenla, no tiene nada de grosero.

0: Podrías hacerlo con la Jeep que traes. Sí, llevamos un Jeep JT.
1: Era un Rubicon.
0: Uh-huh. Y entonces, pues venía brandeado con la marca que nos estaba patrocinando la ruta, que era Shell. Pero pues nosotros muy inocentemente hicimos irle, voy para el norte, va a haber una...
1: Aparte estábamos haciendo el oso, la verdad.
0: Pero la nalguita ni se nos ocurrió. No. Sí, porque además, ¿te acuerdas que dejamos el teléfono y nos pusimos a bailar los tres? Ay, qué vergüenza. Pero qué vergüenza. Pero no tenía de malo, pues a ver, voy para Houston para ver una nalguita.
1: Cualquiera lo hace.
0: ¿Estás de acuerdo? Cualquiera puede tener una nalguita en Houston. No, sí. Pero lo que no les gustó es que la canción usara la canción de nalguita.
1: Sí, sí, la palabra nalguita.
0: Y luego, ya, dijimos, bueno, la bajamos. Y luego subimos el de Gucci, Prada, Balenciaga y nosotros bailando. Pero ahí ni siquiera aparecía la camioneta.
1: No, solo eras tú en la tienda.
0: Ajá, exacto.
1: Sí.
0: Y, pero era cuando TikTok explotaba así de pronto.
1: Voy a buscar ese video a ver si lo encuentro.
0: Sí, búscalo, seguro. Ahí está en nuestro canal. Pero pues no tenía tampoco nada de malo porque ni siquiera estaba la camioneta. Pero íbamos en la ruta.
1: Sí.
0: Que fuimos al pueblo este fantasma. ¿Cómo se llama? Por San Luis Potosí.
1: Villa
0: Real de 14.
1: Ay, sí, qué miedo.
0: Sí, estaba fantasmagórico, ¿te acuerdas?
1: Sí.
0: ¿Dónde fue el otro pueblo? Es que hemos ido a varios pueblos fantasmas, muchachos.
1: El otro fue en cuando hicimos la ruta con.
0: En Baja California.
1: Baja California, con que Ford. Era un pueblo francés.
0: Sí.
1: ¿Cómo se llama?
0: San.
1: ¿Nicolás?
0: San Jasmeo, no. San Crispín.
1: ¿San Ignacio?
0: No. San Jasmeo.
1: No.
0: San Judas. Ay, San Judas, no sé qué tengo en los ojos.
1: No me acuerdo, pero bueno.
0: Bueno, pero ahí está. No sé, pues búscalo ahí.
1: A ver, ¿pueblo francés en Baja?
0: En Baja. Un lugar de verdad increíble, con una panadería extraordinaria. Y un lugar, si pueden ir de vacaciones, vayan a la Baja California. Tanto norte como sur hay unos lugares increíbles, sobre todo el lado del Mar de Cortés.
1: Santa Rosalía,
0: como la Rosalía. Bueno, vámonos con esto de Camilo, ¿no? Era esta de las marcas, gracias Sopita de Lima.
1: Gracias.
0: Gracias a todo el equipo. Pasen un buen fin de semana. Nos escuchamos el lunes. Se vienen cositas, se vienen cositas, se vienen.

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2: Arrancando buena música en este fin de semana a las 2 de la tarde con un minuto. Yo soy Joel Garza, me quedo contigo hasta las 4. Esto es Happy Weekend, te acompaño con buena música a través de Globo. Éxitos todo el día. Buen camino donde quiera que vayan. Hay tráfico en el área metropolitana de Monterrey. Manejen con precaución. 32 grados la temperatura en la zona sur de la ciudad de Monterrey. Como para andar en chori chanclas el día de hoy. Así que disfruta la programación que tenemos en este fin. Yo soy Joel Garza.

Sábado de noche a través de Globo Éxitos todo el día a las 2:05. La música sigue en este fin de semana. Dime qué canción quieres escuchar. Yo te acompaño con la programación, con la música que ustedes indiquen a través del número de WhatsApp 81 82 56 51 50. Llega la música de Elefante, Mentirosa. Tú no, ¿eh? No, así se llama la canción, ¿verdad? Que quede claro. Más música en Globo.

Ahí escuchamos la música de María José a través de Globo Éxitos todo el día. Oigan, qué calor hace en la zona sur. Bueno, en el área metropolitana de Monterrey la temperatura es de 32 grados. ¡Saludos, prima! Carla Saldaña, un abrazo para ti. También para José, para Mimi, para Gaby, para Gloria, que nos van sintonizando con este calor que hace en el área metropolitana de Monterrey. ¡Voy con música! Yo me quedo hasta las 4 de la tarde. Yo soy Joel Garza a través de Globo Éxitos todo el día.

Oigan, en la segunda hora de este espacio viene la doctora Ana Villaseñor de Metabolics. Viene a platicar con nosotros de diferentes temas en cuestión de salud para que no se desconecten de Globo 88.1. Y por lo pronto ustedes pueden solicitar la música, la canción que quieran sintonizar en este fin de semana a través de nuestro número de WhatsApp 81 82 56 51 50, como por ejemplo esta que nos piden de Luis Fonsi, Calypso, a través de Globo, a través de Happy Weekend.

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Con 36 minutos escuchamos la música de Enrique Iglesias y Romeo Santos, Loco, a través de Happy Weekend. Y nos vamos con más de lo que ustedes indican a través de Happy Weekend. ¿Lo piden? Nosotros lo agregamos en la programación de este fin de semana. Esto es de Edith Márquez. Me gustas mucho. Uy, vámonos con música.

hasta las 2:48. Nos vamos con más música a través de Globo. Oigan, en la segunda hora de este espacio estará con nosotros la doctora Ana Villaseñor Todd, directamente desde Metabolics. Hablaremos del grounding. ¿Lo han escuchado ustedes? O quizá a lo mejor probablemente anden de estrés. Ahí les va a hacer mucho sentido este tema que vamos a platicar el día de hoy a través de Globo 88.1. Por lo pronto y más, cuando son las 2:48, esto es de Onda Vaselina, a través de Globo, éxitos todo el día.

Vámonos con más música, las 2:52 minutos. Gracias por dejarme hacerte compañía en este fin de semana. Seguimos con 31 grados centígrados al momento en la zona sur de la ciudad de Monterrey. El buen Isaac anda acá en controles. ¿Hasta qué horas, amigo, el día de hoy? Hasta las... Ah, muy bien, salida temprano. Hasta las 6 de la tarde me acompaña el buen Isaac en controles. La Lupita Barrera, está aquí en cabina. Y nos vamos con esta canción. La piden, la programamos. Miranda, perfecta en Globo Éxitos todo el día.

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1: Más arriba, el volumen ya... Regreso a través de Globo Éxitos todo el día. Gracias a todas las personas que están en sintonía del 88.1 en este fin de semana. Y agradecemos a todas las personas que siguen interactuando con nosotros a través de nuestro número de WhatsApp 81 82 56 51 50. Oigan, fíjense que contentos porque estamos platicando el día de hoy con la doctora Ana Villaseñor Todd. Y sobre todo hacer esta pregunta, que con lo que quiero empezar este espacio. Imagínense ustedes, ¿qué pensarían si yo les dijera que una de las intervenciones más simples, más económicas y probablemente más olvidadas para poder combatir la inflamación? Ojo, la inflamación podría estar justo debajo de tus pies, ¿eh? No piensen mal. No crean que va a decir, ¡ay, las chanclas! No. Fíjense, hoy sabemos que estamos rodeados de tecnología, de suplementos, de tratamientos innovadores, pero fíjense, la ciencia está explorando algo sorprendente: el simple contacto directo con la tierra, que puede caminar descalzo sobre el césped, sobre la arena, incluye, pues puede ser como por ejemplo el estrés oxidativo, la inflamación, el sueño e incluso la salud cardiovascular. Hoy, en King Happy Weekend, la doctora Ana Villaseñor Todd es experta en este tema, es experta en enfermedades hepáticas, en estrés oxidativo, en medicina integrativa, está con nosotros. Qué gusto tenerte por acá, amiga, bienvenida.
2: Ya sé, muchas gracias, Joel, por invitarme. Y sí, justamente hoy vamos a invitarlos a reflexionar sobre algo que hacemos cada vez menos, que es estar en contacto con la naturaleza. Pasamos horas usando zapatos con suela aislante, caminando sobre concreto, dentro de oficinas, automóviles o los niños con las pantallas y el celular. Así No.
1: Oye, a ver, Ana, fíjate, vamos a hablar acerca de este tema. Tú eres experta en el estrés oxidativo. ¿Qué es para las personas que nos están escuchando en estos momentos?
2: Fíjate que nosotros estamos hechos, como todas las cosas, de átomos. Los átomos tienen un núcleo y tienen electrones alrededor, ¿no? Cuando un átomo pierde electrón, se pone todo ansioso. Ajá. Y entonces eso hace que tengamos estrés oxidativo. Y
1: o sea, andamos ansiosos.
2: Ajá, cuando eso se pierde el equilibrio entre los electrones, lo que ocurre es que se llama estrés oxidativo patológico. Entonces, por eso siempre insistimos en el consumo de antioxidantes, radicales libres, envejecimiento, terapia de longevidad. Uh-huh. Y es más o menos de lo que vamos a hablar al hablar del grounding.
1: A ver, ahorita que estás diciendo acerca del grounding, para las personas que nos están escuchando aquí en Globo, ¿qué es el grounding? O creo que también es conocido como el earthing.
2: También es conocido como earthing y es el contacto directo de la piel con la superficie terrestre. Ejemplos: caminar descalzo sobre el césped, sobre la arena, meter los piecitos al mar, sentarse directamente en el suelo natural, no en el asfalto, o sea, directamente.
1: No en el concreto,
2: o sea, directamente en la superficie terrestre. La hipótesis científica es que la Tierra posee una carga eléctrica negativa rica en electrones libres que podría interactuar con nuestro organismo.
1: Okay.
2: Y entonces los beneficios en la salud tiene infinitos. Como por ejemplo en la inflamación. Sabemos que la inflamación crónica y el estrés oxidativo participan en enfermedades muy frecuentes como el hígado graso, la diabetes, la obesidad, la hipertensión arterial, enfermedades cardiovasculares o algunas enfermedades neurodegenerativas como el Alzheimer.
1: A ver, todas estas personas que tienen este tipo de enfermedades, estrés, hígado graso, diabetes, las que acabas de nombrar, ¿pueden aplicar el grounding y les va a ayudar?
2: Sí, porque haz de cuenta que cuando nuestro cuerpo produce demasiados radicales libres, que es lo que hablábamos del estrés oxidativo, se genera un desequilibrio llamado estrés oxidativo que favorece el daño celular. Y entonces al hacer esta práctica de grounding, sumamos electrones y eso favorece a que, bueno, mejoren la inflamación que está producida por este tipo de enfermedades. Hay muchos estudios que han observado que personas que practican grounding presentan cambios interesantes en fisiológicos relacionados con la calidad del sueño, el estrés percibido, la variabilidad de la frecuencia cardíaca, la recuperación muscular y algunos marcadores inflamatorios. Ayer justamente leí un artículo y de hecho hice un reel sobre el Alzheimer, o sea, los beneficios del Alzheimer. Es decir, lo que hagas hoy, o sea, todos los que andan ahorita en el cerro, están haciendo mucho por su memoria del futuro.
1: A ver.
2: Ahorita vamos a tocar eso.
1: Bueno, ahorita me lo compartes, pero me llamó muchísimo la atención. O sea, si yo voy al contacto con la naturaleza, ¿me estoy previendo de tener un Alzheimer?
2: Sí, lo que hagas hoy por ti. O sea, lo estás invirtiendo en tu salud neurológica en 20 años.
1: Wow.
2: Estos son resultados prometedores, te digo, hay muchos estudios, no, eso no quiere decir no es magia, no es brujería, no te vas a curar de Alzheimer, no.
1: Y no descartar de nada lo médico, exacto. O sea, las medicinas, lo que te tienes que tomar.
2: Sí, sí, esto no quita ningún tratamiento médico, sino...
1: Pero te va a ayudar, es un complemento.
2: Exactamente, de hecho en Asia hay muchos doctores que ponen dentro de su receta, vaya en contacto con la naturaleza. Y es importante aclarar que la evidencia científica todavía es limitada, pero hay un muy fuerte grupo de enfoque en esto.
1: A ver, aquí en Monterrey, supongamos, dice, no sé, a lo mejor una persona, yo no tengo ni patio, no tengo ni césped, pero se pueden ir a un parque.
2: Pero hay árboles, ve y abraza
1: claro,
2: un árbol.
1: Claro, ¿sí?
2: Te lo juro que sí.
1: ¿Cada cuándo recomiendas hacer este tipo de actividades? ¿Todos los días, una vez a la semana, darte los espacios necesarios?
2: Yo diría que todos los días, pero ahorita nos estaban diciendo que ya hay protocolos, digamos que no establecidos bajo la ciencia, pero por lo menos tener un contacto de 30 minutos por día ayuda bastante.
1: Es como, sí, vete a caminar, aunque sea.
2: Fíjate, vas a decir, bueno, ¿y cómo sacaste esta literatura palomera? Vamos a decirle así. Resulta, ¿te acuerdas que en la pandemia no podíamos hacer nada?
1: Nada.
2: ¿No? Nada. No, nada. Entonces, todos los gimnasios estaban cerrados, a mí me acababan de operar de la columna, y en eso me dicen, bueno, ya te tienes que ir a caminar. Y yo, bueno, pues entonces me fui para allá, para el Cañón de la Virgen. No sé si ubicas, bueno. Entonces me aventaba que unos 10 kilómetros todos los días. No tienes idea cómo cambió mi cuerpo, mi cara, mi salud, o sea, de una manera que parecía magia. Y resulta que por eso me puse a investigar a ver qué beneficios tiene hacer esto de hiking y de rappel y de estar en contacto con las rocas. Y hay infinidad de estudios publicados al respecto.
1: Fíjate qué maravilla, ¿eh? O sea, todo esto es tan práctico y lo tenemos al alcance. Ahora, Monterrey, muchas montañas. Digo, siempre y cuando tengas la capacidad y estés preparado, dale. A lo mejor te puedes ir a Chipinque, a lo mejor te puedes ir aquí al Parque Fundidora. Es un ejemplo. Y ahí puedes empezar a hacer el grounding.
2: Sí, claro. Sí, sí.
1: Todos los días. Es gratis. Oye, Ana, tengo que ir con música. La gente te puede seguir en redes sociales porque me urge ver ese video que acabas de compartir. Pero te seguimos como...
2: Como, creo que es arroba doctora Ana Villaseñor Tot.
1: Arroba DRA, Ana Villaseñor Tod. W.
2: Y también, la verdad, sí curo todo el contenido de arroba metabolics con Y.
1: Ándale.
2: Y ahí también están de repente subiendo algunas cosas muy interesantes al respecto.
1: Sigan a la doctora Ana Villaseñor Todd, que está con nosotros en cabina. Vamos a estar platicando acerca del grounding, porque eso está basado en evidencia científica,
2: sí,
1: como
2: sí.
1: Tú siempre lo traes aquí en cabina. El grounding te ayuda muchísimo a mantenerte activo. Y es un complemento ideal para tu día a día.
2: Sí, sí, o sea, mejoras la calidad del sueño y con eso mejoras el 90% de tu vida.
1: Fíjate, el 90%,
2: el 90% de tu vida.
1: Bueno, tengo que ir con música. Soy Joel Garza, la doctora Ana Villaseñor Todd de Metabolics está con nosotros en cabina platicando acerca del grounding o el earthing. Estamos hablando acerca del estrés oxidativo aquí en Globo 88.1. Me voy con música. Esto es de Chayanne, Humanos a Marte, las 3:17. Hay 31 grados en la zona sur de la ciudad de Monterrey. Estoy en Instagram, @Joel Garza_.

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1: Las 3:28 minutos, estamos de regreso a través de Globo Éxitos todo el día. Seguimos platicando con la doctora Ana Villaseñor Todd. Estamos platicando acerca del grounding o del earthing. Ajá. Del estrés oxidativo para las personas que también están en sintonía de Globo. Y bueno, justamente ya platicábamos acerca de qué es el estrés oxidativo y por qué hoy vivimos más inflamados y más estresados, es mi pregunta.
2: Bueno, eso, yo creo que la contaminación también tiene mucho que ver, la alimentación,
1: los malos hábitos.
2: Sí, las pantallas, o sea, a mí me da mucha tristeza ver a los chiquitines que los ves pegados a una pantalla en vez de estar jugando al aire libre, ¿no?
1: Esto también nos afecta, Ana, al hígado y a nuestro cuerpo, ¿no?
2: Sí, claro, por supuesto. Ahorita, justamente, estaba revisando ayer o antier que la principal causa de cáncer de hígado ya no es el virus de hepatitis C ni el virus de hepatitis B, ahora es el hígado graso o la enfermedad hepática asociada a la disfunción metabólica, es el nuevo nombre sofisticado, pero esa es ahora la principal causa de muerte de cáncer de hígado, y el problema es que no hay campañas para la salud hepática.
1: ¿Y en qué consiste? Yo ya me hice un estudio contigo en Metabolics, sí. Del hígado graso, de la... hay un examen en específico, la elastografía, eso, la elastografía.
2: Sí, es que fíjate, tenemos campañas para...
1: ¿En qué consiste? ¿Cómo es este estudio, este
2: examen? En realidad es algo muy sencillo, o sea, es una prueba de sangre y con un estudio de imagen y una elastografía, con eso es suficiente para de repente echarle ahí una vueltita, a ver, vamos a ver, hígado, ¿cómo estás, no? Entonces, pero te digo, pues no tenemos la cultura de hacer ese check-up de hepático, entonces ya cuando nos enteramos que tenemos cáncer de hígado ya está muy avanzado y ya no hay mucho que podamos hacer.
1: ¿Cada cuándo recomiendas hacer este tipo de estudios?
2: Pues yo creo que por lo menos cada 6 meses.
1: ¿De verdad?
2: Sí, te lo juro.
1: O sea, las personas que consumen alcohol, aunque sea poco.
2: Sí. Fíjate, ya hemos hablado un chorro del consumo de alcohol. Uh-huh. A veces dicen, no, pues no tomo tanto. Cosas...
1: Me tomo una.
2: Ajá, una botella, una cerveza, una copa de tequila. En realidad, las personas suman copas y no deben de sumar copas, deben de sumar gramos de alcohol que están consumiendo. Entonces, el moderar el consumo de alcohol es importante, pero también la alimentación, o sea, las grasas saturadas, exceso de azúcares, eso es lo que nos va a generar más esteatosis hepática o hígado graso.
1: Hace ratito decías, si vas a ir a comprar comida rápida, que no sea de las que se tardan 2 minutos en entregártela.
2: Sí, sí, si se tardaron 2 minutos.
1: Sin decir marcas.
2: Ajá. Sí, si se tardaron 2 minutos, aléjate de ahí. Vete a donde le dedican por lo menos unos 15 minutos para su preparación, que tenga vegetales frescos, que tenga, por ejemplo, que no estén sumergidas en aceite. ¿Qué más te digo? Si no, la voy a regar con una marca, mejor ya no me sigas preguntando, nos decíamos, porque luego...
1: Vete al... o sea, en vez de ir al de la estrellita, por mencionarlo así, vete al metro.
2: Ajá.
1: ¿Me explico?
2: Sí,
1: algo vete así. Al metro. O sea,
2: sí,
1: a ese tipo de restaurantes.
2: Yo creo que tener la cultura de la nutrición, ahorita en las escuelas ya vemos que ya hay clases de Nutrition Lab y esas cosas. Entonces, eso está muy bien por los niños. Pero los adultos que no tuvieron esa fortuna de crecer con una orientación nutrimental adecuada, pues yo creo que sí vale la pena que se echen ahí la vuelta con su nutrióloga de confianza.
1: Oye, Ana, regresando al tema del grounding, tú lo aplicas, me has comentado maravillas acerca de este tema. A ver, ¿nos da paz realmente cuando estamos nosotros en contacto con la naturaleza, pero descalzos? O sea, que estés con el césped, en el zacate, que lo sientas. ¿Nos
2: sí,
1: da una
2: fíjate
1: paz?
2: Que también, bueno, aparte de lo que ya vimos de los electrones, acuérdense que está el tema que hablábamos hace un instante. El exceso de pasado es depresión. El exceso de futuro es ansiedad. Entonces, traer la mente al aquí y a la hora es lo que se conoce como mindfulness o terapias de reducción de estrés.
1: Buenísimo.
2: Basadas en mindfulness.
1: Buenísimo.
2: Entonces, el contacto de tus pies con el césped o con las rocas del cerro, te va a traer tu mente al aquí y a la hora, y entonces va a hacer que tengas muchos beneficios sobre la ansiedad o la depresión. Entonces, ¿qué quiere decir esto? En resumen, salud mental. O sea, invertir un poco de tiempo todos los días en tu salud mental de esa manera, con esos ejercicios, no tienes una idea cómo te cambia la vida.
1: Me decías que ya hay lugares en otras partes del mundo que ya les recetan
2: esto.
1: Sí,
2: claro, en Asia, o sea...
1: Tu medicina, pero aparte el grounding.
2: Sí, ve al bosque y ten contacto con la naturaleza.
1: Fíjate, O sea, que le dedicáramos el tiempo nosotros también. Eso es
2: que es lo que te decía. O sea, yo me doy cuenta que de repente le llamo a hablar de los artículos de estos palomeros, de que te encuentras cosas como científicas, de que, ah, mira, cosas tan sencillas llevadas a la ciencia. Me gusta hacer eso, ¿no? Entonces, pero fue porque en realidad no tienes una idea. A mí, ¿cómo me cambió la vida el hacer ejercicio al aire libre?
1: Fíjate, por acá por el WhatsApp nos pueden hacer preguntas a través del 8182-565150. Saludas, doctora Ana. Dice, mi pregunta es, ¿pasto, arena o tierra? ¿Cuál funciona mejor?
2: Lo que sea que tenga contacto con la superficie terrestre. Asfalto no.
1: Asfalto no.
2: Lo
1: que sea, Camila, lo que sea.
2: Cerámica tampoco. O sea, lo que te conecte más directamente a la superficie terrestre.
1: Por acá nos preguntan, ¿dormir conectados a sistemas grounding sirve?
2: Fíjate que es una manera de, por ejemplo, tenemos rascacielos en donde a lo mejor es difícil estar en contacto con la superficie terrestre. Claro. Y sí han creado tecnología al respecto de los electrones, uh-huh. Digamos, de manera no natural.
1: Sí, no natural.
2: Y sí, sí han demostrado que tienen ciertos beneficios. Fíjate que este asunto del Alzheimer a mí me llama mucho la atención.
1: Lo que nos platicabas.
2: Los temas de la neurodegeneración. Entonces, me puse a buscar qué era, o sea, esto lo leí en el 2020. Entonces dije, bueno, vamos a echarle una revisada que ha pasado nuevamente. Y en el año 2025 hicieron otro paper al respecto de los beneficios del grounding con el Alzheimer. Estos autores analizaron que la práctica podría influir sobre algunos mecanismos biológicos centrales de la enfermedad. Es decir, no nada más, el Alzheimer también tiene que ver con la inflamación cerebral, con el exceso de radicales libres, con la disfunción de la energía de las neuronas o de la mitocondria, de cómo la mitocondria es el pulmón de tu célula, ¿no? Uh-huh. Entonces, uh-huh. Dijeron, bueno, pues vamos a ver cómo, si hay beneficio o no. Y resulta que sí, además de que mejoraron las alteraciones de sueño y la elevación sostenida del cortisol y del estrés fisiológico, los autores proponen que el grounding podría ser como una terapia coadyuvante para las personas con Alzheimer, sobre varios procesos, porque va a actuar sobre todos esos procesos simultáneamente.
1: A ver, ¿por acá nos pueden escribir a través de nuestro número de WhatsApp 8182-565150? Qué buen tema nos están poniendo por acá.
2: ¿En serio?
1: ¿Dónde te podemos seguir? A través de Instagram.
2: De Instagram, dra.anavillaseñortod.
1: Y tienes tu página de internet, ¿no? La de Metabolics.
2: Sí, la de Metabolics es www.metabolics.com.mx o @metabolics, pero es con Y.
1: Metabolics con Y. Ajá. Está ubicada, fíjense, para las personas que nos están sintonizando, en José Benítez 2020. Ahí búsquenla.
2: En el Obispado.
1: Ahí en el Obispado. No, no saben, es una maravilla el consultorio de la doctora Ana Villaseñor Todd. Metabolics, todo su equipo.
2: Justamente, no sé si has notado que empleamos muchas cosas en el interiorismo para hacer técnicas de reducción de estrés para eso que sucede en la consulta, ¿no? Que de repente
1: claro,
2: hay cierto miedo médico a la bata blanca, entonces hicimos muchas cositas como plantas, los colores,
1: orquídeas,
2: las texturas. Sí, las orquídeas.
1: La aromaterapia, sí, la experiencia, el café de bienvenida. No, saben, una maravilla. Oiga, voy con música. Las 3:36. ¿Tienen alguna pregunta? Háganlo saber ahora mismo al WhatsApp 8182-565150 o a través de redes @metabolics con Y, ahí la van a poder encontrar, o @dra.anavillaseñortod. Ahí la van a poder seguir. Voy con música, más a través de Globo Éxitos todo el día.

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1: Bueno, son las 3:49 minutos, prácticamente en la recta final de este espacio. Agradecemos a las personas que nos están escribiendo y mandando notas de voz, Ana, la doctora Ana Villaseñor Todd, que sigue con nosotros en cabina. Escuchemos estos audios.
2: Qué buen punto que están tocando. Fíjate que yo el año pasado me enfermé de hígado graso. Me sentí muy mal, me sentía cansada y sin ganas de nada. Me fui a checar y resulta que traía hígado graso. Y eso provocó que los triglicéridos los trajera a 800 y tanto. No, el triglicérido. Me atendí, me chequé, me hicieron un fibroscan, salí con estetosis moderada 2, ahorita voy en estetosis 1, me sometí a la dieta tal cual, dejé ultraprocesados, dejé aceites, cocino con aceite de oliva, todo natural, dejé embutidos, dejé harinas, el refresco ya no lo tomaba, empecé a buscar recetas en TikTok, empecé a consumir pan de, yo me hago mis propios pastelitos.
1: ¡Qué rico!
2: De harina de almendras, de harina de avena, en fin, pero estoy súper feliz y gracias a Dios que me enfermé de eso. Porque bajé 13 kilos, se me está limpiando mi piel y estoy aprendiendo a comer real, comida natural. Y me doy cuenta que hay muchos lugares donde no es así. Entonces es un poco difícil, pero se puede. Y y cuando voy a una fiesta o algo, yo como en mi casa y me llevo un snack y
1: mi dieta
2: de agua. Sí, Y no tengo problema que comer gente que esté comiendo lo que yo no debo.
1: Gracias, Micaela. Nos están escribiendo y justamente era lo que nos ponían acerca de este tema que hemos estado platicando. Abordamos varios.
3: ¡Qué bonito!
1: Pero o sea, qué bonito testimonio.
3: Sí, la verdad que padre que lo compartió. También nos escribió una paciente mía.
1: Priscila Rodríguez Coto, que nos escribió.
3: Priscila Rodríguez Coto. Hay que saludar también a su mamá.
1: Saludos.
3: A su esposo.
1: Oye, Ana, ¿con qué te quieres despedir de este espacio? Estábamos hablando acerca del grounding, de estos beneficios que la verdad ayudan muchísimo. El poder hacer contacto, el poder dedicarle tiempo a la naturaleza. Decías tú,
3: arena, césped, tierra. Sí. Quítenle las tablets a los niños y pónganlos a jugar con tierra y lodo.
1: Ándale.
3: La verdad es que esto no sustituye ningún medicamento, ni reemplaza la alimentación saludable, ni sustituye el ejercicio que debemos hacer, ni la atención médica, pero sí puede formar parte de un enfoque integral de medicina y de un estilo de vida diferente, ¿no? Que ayude a reducir el estrés y a promover hábitos más saludables.
1: ¿Todos se benefician, Ana?
3: Sí.
1: ¿Todos?
3: Sí, definitivamente sí. Yo creo que tal vez una de las preguntas más importantes que tenemos que hacernos es dejar de buscar a lo mejor innovar y regresar a esos hábitos que son desde que existió la humanidad y que preguntarnos por qué nos desconectamos de esos hábitos, ¿no? Quizá la salud no siempre es encontrar algo nuevo, sino recuperar hábitos que ya nos acompañaban antes durante miles de años y que por alguna extraña razón dejamos de hacer, ¿no?
1: Sí. ¿Cuánto tiempo, ya te lo había preguntado, pero para la gente que nos está escuchando, ¿cuánto tiempo puedes dedicarle? O sea,
3: mira, al con día? 30 minutos 30 al día minutos. Yo creo que les cambia la vida. Y, por ejemplo, este fin de semana yo sé que hay muchas personas que vienen bajando del cerro porque...
1: El ahora.
3: Porque es el día del cerro, hoy y mañana. Y la verdad es que lo que están haciendo lo van a agradecer en 20 años.
1: Por acá nos ponen, ¿cuál sería la forma más sencilla para poder empezar?
3: Sal a caminar.
1: Y abraza un árbol.
3: Sí, abraza un árbol todos los días cuando llegues a tu casa o a tu trabajo, abraza el árbol que te encuentres. Y yo creo que empezar a hacer ese tipo de... Con un minuto que tengas técnicas de reducción de estrés de ese tipo, ya con eso empiezas a mejorar bastante tu salud mental.
1: Es como lo dicen los expertos del mindfulness, disfrutar el aquí y el ahora.
3: Así
1: eso ayuda
3: es.
1: Muchísimo.
3: Respirar profundamente y que permitan que la naturaleza haga lo mejor que sabe hacer. Recordarnos que también somos parte de ella.
1: Ay, sí, la verdad es una maravilla el poder aplicar estas técnicas, estas herramientas que están a nuestro alcance. Obviamente, si dejar a un lado la medicina, o sea, esto es un complemento.
3: Así es.
1: Siempre es un complemento. Ya lo decías tú, en Asia están recetando ya. O sea, en las recetas médicas ponen, haga grounding.
3: Sí, o sea, ya es eso parte encanta, del tratamiento. Y justamente es lo que proponen los autores que te comentaba del paper de Alzheimer. O sea, no es como que sea un tratamiento para Alzheimer, pero es una de las cosas que ayuda a disminuir las causas por las cuales tenemos Alzheimer.
1: Ana, te seguimos en redes sociales. ¿Qué podemos encontrar en tu Instagram? ¿Qué podemos encontrar en la página de internet de metabolics.com?
3: Pues mira, la verdad es que ahorita los doctores ya no estamos ahora sí que tratando de tomar cursos para hacernos influencer porque nadie nos enseñó a hacer eso, pero yo creo que es muy importante y muy responsable compartir consejos basados en evidencia científica. Entonces, que es el propósito de ambas redes, o sea, tanto las de Metabolics las estoy curando y cada video que de repente hacemos hasta de chiste, la verdad es que sí tiene una cita bibliográfica que tenga un sustento científico. Y pues están curadas esas redes así. Y las mías, pues también estoy tratando de buscar cosas que del día a día tengan alguna conexión con la evidencia científica.
1: Síganla, síganla, la verdad ya estoy en contacto con todos ustedes. Ana, gracias por estar con nosotros,
3: gracias
1: en cabina.
3: Gracias por invitarme y gracias a todos por escucharnos. Y estoy súper contenta de que les gustó el tema, ¿no? Y que pudimos conectar de algún modo. Muchas gracias, Joel, y muchas gracias a todos por escucharnos.
1: Gracias a ti, la doctora Ana Villaseñor Todd, que está con nosotros en cabina. ¡Ya nos vamos! Cuídense mucho, son las 3:55. Gracias, Isaac, que se queda acá en controles. Lupita Barrera en la producción de este espacio. Cuídense mucho. Emanuel, que está por acá. Ana Victoria, también por acá. Tenemos team, tenemos invitados en cabina. Sí. Pásenla muy bien, que tengan excelente fin de semana. Disfrútenlo. Es único y sigan en sintonía de Globo. Éxitos todo el día. Bye, bye.

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